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7: Son las 8 en punto en la campeona estéreo.
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0: hace 30 minutos en La Campeona Estéreo.
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1: Son las 4 en punto en la campeona estéreo.
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0: 5 en punto en La Campeona Estéreo.
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2: Yo quería comentarles de mi testimonio de lo que me pasó con el maestro. La verdad es que yo gané con el maestro Andrés, aquí en La Palma, Cundinamarca. 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Pero gracias al maestro, mi madre se alivió de una artrosis avanzada que tenía, y pues mi hogar se me había acabado. 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
1: Gracias, hermana del alma. Una señora que me visita en La Palma, Cundinamarca, es feliz ganadora, ganadora, le pegó duro al premio gordo, me visita en La Palma, Cundinamarca, un poco desconfiada, pero se da cuenta que Andrés de los Secretos es alguien que sabe, que conoce de poder, de misterio, de secreto. Feliz ganadora en La Palma, Cundinamarca. 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Escuchemos más testimonios de vida, lo que la gente quiere.
3: Bueno, nos encontramos aquí en Samaná, donde tenemos a la mujer de blanco y el hombre de fucsia. Quiero que le diga a toda la sintonía rotunda de Samaná, a sus habitantes, que están cansados y trillados de visitar el uno y el otro, de que jueguen con ellos. Si Andrés de los Secretos lo recomiendan, si sabe, si atiende con amor, con cariño, si escucha a la gente, si es certero o al grano. ¿Qué le dice usted, hermanita, a toda la sintonía?
2: Bueno, primero que todo, muy buenos días. No, excelente. No, llegamos y nos dijo la verdad.
3: Le dije todo lo que les estaba pasando.
2: Sí, señor.
3: Trato con amor, con cariño a las personas.
2: Sí, claro, con mucho amor.
3: Entonces, recomienda Andrés de los Secretos a toda la gente linda de Samaná.
2: Sí, claro que sí.
3: Bueno, estamos con el hombre guerrero. Entonces, ¿qué le dice usted a toda la sintonía? ¿Cómo le pareció la atención?
4: Muy buena, excelente calidad. Yo estoy muy agradecido y yo quiero que las personas que de pronto no llegan a venir acá, que por favor vengan acá, que es lo mejor que podemos tener.
3: Andrés de los Secretos es el mejor naturista médico gregoriano.
4: Durante 40 añitos.
3: Bueno, durante 40 años, el mejor. No lo digo yo, lo dice la comunidad. ¿De qué veredita me visitan?
4: De la vereda de la Revol.
1: De la vereda La Revol. Un abrazo grande para la gente de la vereda La Revol allá en Samaná. Ahí escuchamos, en 40 años nunca había visitado a alguien como Andrés de los Secretos. Visitando, gastando tiempo, no lo digo yo, lo dice la comunidad, la radio, porque yo sé que la gente de Samaná, de Pensilvania, están cansados de visitar el uno y el otro, de que jueguen con su fe, con su dinero, que los hagan perder tiempo. Este señor viene con su hija, los atiendo con amor, los atiendo con cariño, los escucho, le entrego la protección a él. La hija me dice, es que yo no tengo para la consulta. Yo recibo a la consulta también y recibo su protección. Y ahí están testimonios de vida que confirman por qué Andrés de los Secretos es el número uno. 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
1: Hola, ¿qué tal, amigas y amigos? Cordial saludo. Hoy es 12 de agosto. Amigo taxista, vigilante, abogado, odontólogo, hoy me comprometo a cambiar esa suerte. Amigo, usted que sufre, que llora todos los días, que trabaja y no progresa. Usted que compra chance, rifa, lotería, nunca se gana nada. Que día tras día está empeorando, más pobre, más fracasado, más endeudado. Hoy me comprometo a cambiar esa suerte. Hoy me comprometo a cambiar esa vida. Porque usted lucha, trata, pero nunca cumple las metas, nunca cumple los propósitos, los ideales. Hoy me comprometo a mejorarlos. 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Hay muchas mujeres que dicen, profe, perdí el deseo sexual, a mí me molesta, me fastidia que mi marido me toque, lo hago porque me toca, porque no tengo para dónde irme, ya no lo amo, no siento nada por él, me da asco, me da fastidio. Hermano, esto lo dicen muchas mujeres, hay que mejorar esto, a ver qué es lo que está pasando. Muchas son víctimas de la brujería, muchas son víctimas de la maldad. 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
1: 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Más oyente, buenas, ¿con quién hablo?
2: Buenas, con Dubán, lo estoy llamando aquí de Otanche, Boyacá, profesor.
1: ¿Qué hace Dubán en Otanche, Boyacá? ¿Qué se dedica? ¿Con quién vive? ¿Qué problemas tenía y cómo le fue visitándome en Chiquinquirá, Boyacá?
2: Sí, profesor, yo lo visité en Chiquinquirá. Pues, profesor, vean, yo tengo mujer, tengo dos hijos. Vean, yo manejo una volqueta. Yo tenía una volqueta, pero se me dañó ya muy vieja y por ahí no la pude arreglar porque me dijeron que eso era mejor comprar una nueva. Ahorita estoy de empleado, pero no, pues un complicado y he estado por ahí endeudado, profesor. Que con compras en la casa, endeudado en el banco, saqué una plata, me metí primero al carro, me dijeron que sí, que lo metiera, no, pero mejor dicho, endeudado, profesor, enfermo la próstata, de los ojos. Por eso yo me di una oportunidad, yo lo visité, me hice una limpieza, un tratamiento, pues gracias a usted compré las plantillas tectónicas que me han ayudado mucho, profesor, gotas para usted, hijos, excelente. En este momento, pues, estoy mejor de salud, le compré la esperma negra, la que me, como su merced me dijo, y pues me ha ido excelente, profesor. Yo le compré un premio programado con el 0491 con la Tolima, profesor. Le comento que me gané 90 millones de pesos, profesor.
1: ¿Qué le dice a la gente de Otanche, de Muso, Coscuez, de Quípama, Florián, La Belleza, a los que no han vuelto, a los que están pobres, a los que no han hecho nada por cambiar la vida? Tengo 26 años de experiencia. Usted estaba derrotado, fracasado. Le dije, invierta, cómprese un premio, hágase una limpieza, quítese la sal de encima. ¿Valió la pena?
2: Claro, profesor, vean, eso, el tratamiento ha sido largo, largo, y hay que tener mucha fe y mucha paciencia, pero vean, en este momento yo he visto poco a poco los resultados y vean, con esta ganancia voy a pagar un poco de plata que debía y vamos por un premio grande, profesor, que es una oportunidad y que tengan mucha paciencia, profesor.
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0: me incumplía los pagos, de verdad que era tan terrible, aburridos, todo era una rogadera. Mejor dicho, profesor Eduardo, yo ya estaba colapsando, ¿no? Tenemos nuestros hijos en nuestra tierra y yo ya quería era devolverme para allá, maestro Eduardo. Y gracias a Dios supimos de usted, lo visitamos, usted nos ayudó, nos hizo la limpieza. Esa señora nos pagó pues la liquidación de 5 años, le invertimos al premio programado y de verdad que jugando y jugando y jugando y con la dupla de la esperma negra la quemamos como usted nos dijo. Y somos ganadores de 150 millones con la Cundinamarca, con el 47-50 ingreses.
1: ¡Qué alegría!
0: Gracias
1: qué alegría.
0: A usted.
1: Valió sí, la señor. Pena, oiga mujer, valió la pena visitarme, porque su marido estaba un poquito incrédulo por invertir una plata. Le dije, hermano, si no invierte, no viene a hacer nada. Si viene solamente a verme, a pagar una consulta o que yo hago milagros, así no es la cosa. Haga el esfuerzo, cómprese en el premio, hágase en la limpieza para que tengan otra vez lo propio, para que se puedan devolver para su tierra, para poder salir adelante. Hay mucha gente que piensa que es venir y ya. No, esto hay que hacer tratamiento, hay que hacer trabajo, hay que invertir en el premio. Premios a 40 jugadas. ¿Valió la pena invertir, mujer? ¿Cuánto se ganó? Repítamelo.
0: 150 millones de pesos, maestro Bato, con el 47-55. Dios mío, claro que valió Eduardo, porque imagínese, me voy a devolver para mi tierrita. Usted me hizo sueño de claridad a encontrarme de nuevo con mis hijitos.
1: Gracias por llamar. 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
1: Querida familia, con todo el saludo y todo el respeto que le tengo a mis mejores amigos Don Hermes y Don Ediondo, le doy la bienvenida a este programa. Hola viejitos.
3: Estaba el loquito, profesor Eduardo, pero primero chicharrón con pelo, chicharrón con pelo. Ajú, ajá, al programa del profesor Eduardo nadie le ganará. Estaba el loquito, estaba hablando solo. Entonces dijo, a veces siento que estoy hablando solo, pero luego me doy cuenta que estoy hablando conmigo mismo y nos reímos los dos.
4: Hola, viejito loco. Un saludo muy especial para su merced, para todos los oyentes y oyentas, viejito culichupao. Un saludo especial también para Don Herpesito, para los oyentes. Gracias por darnos la oportunidad de llevarles humor y mucha información. Gracias al profesor Eduardo. Pongámosle humor a esta hora, imagínense que... Estaban hablando dos amigas, ¿no? Y una le dice a otra, ay, mija, Dios, ¿qué pasó? Dijo, imagínate que mi ex, el que me hizo tanto daño, me trajo anoche a la casa. Ay, no me diga que va a volver con él. Dijo, no, es que él tiene un taxi.
5: Oye, imagina que llega una viejita, ¿no? Dice, señora, hágame un favor. Yo vengo por unos zapatos, quiero unos zapatos así bajitos, que sean muy, pero muy suaves, que no me tallen ni nada. Y empieza el vendedor, claro, siga madre, con mucho gusto. Llevaba 35 pares de zapatos y nada le quedaba bueno. Hasta que se puso un par de zapatos y yo, mire, mijo, me llevo estos. Estos no me tallan, me quedan bien. Yo, claro, abuelita, es que son los que traía puesto. 321-320-0140.
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1: Avanzamos, querida familia, avanzamos. 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Otros para La Orada, otros para Puerto Berrío, otros para Bogotá, Bogotá, Bogotá presente. Aquí está el mejor numerólogo de Colombia, catalogado desde hace 10 años, tengo ese título, con los mejores premios, tratamientos y limpiezas, con 26 años de experiencia. Más oyente, buenas, ¿con quién hablo?
6: Maestro Eduardo, Dios me lo bendiga, muy contento de saludarlo, habla con Alejandro Gutiérrez, le hablo desde Puerto Triunfo, Antioquia, maestro, paciente suyo de Medellín.
1: Puerto Triunfo, Antioquia, ¿qué hace por Puerto Triunfo? ¿Qué problemas tenía? ¿Cómo le fue visitándome en la ciudad de Medellín?
6: Profesor, yo fui oyente a su programa, tomé la decisión de ir a visitarlo porque estaba pasando por ciertas dificultades. Trabajo con mi hermano, tenemos un tractor en socia, yo soy conductor de maquinaria pesada, pero la verdad estancado, maestro Eduardo, con deudas, problemas, y mi hermano es muy ventajoso, maestro Eduardo.

0: doctor, entonces tuve muchos problemas con él, tomé la decisión de ir a visitarlo, usted me hizo una limpieza, maestro, y con una parte que me quedaba del crédito le compré el premio programado y le cuento que me gané 300 millones de pesos, maestro, con el 0353 con la Cruz Roja, feliz ganador, maestro, muy contento.
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3: Ahora son las 5 de la mañana con 40 minutos. En Colombia las 5:40.

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1: Nunca olvides que las personas buenas dejan huellas bonitas donde pisan. A veces ya no están cerca, pero el amor verdadero permanece en los recuerdos, en los consejos, en las pequeñas cosas que el alma nunca olvida. Esto también es una forma de quedarse para siempre. Hola amigos, ¿qué tal? Qué alegría nuevamente compartir con ustedes estos minutos. Esperamos que en todos los hogares haya paz, amor, felicidad, entendimiento, que siempre le dediquemos más tiempo a nuestro hogar, a nuestros hijos. Su programa Salud Integral Cuerpo, Mente, Espíritu es un programa dedicado para todas las personas que queremos llegar a una vejez con buena calidad de vida, a una vejez que dependamos de nosotros mismos. Recuerden, la salud es el tesoro más grande de la vida. Empleando siempre las técnicas ancestrales, las terapias alternativas, todas las plantas, las cortezas, los bejucos, las raíces, las flores, las frutas. Un buen método para alimentarse con frutas, con ensaladas, tomando buenos jugos. Hay personas que poco líquido toman, hay que tomar buen líquido. Hay que levantarse con pie derecho, con ánimos, con buena energía, con buena disposición. No estar alegando, no estar discutiendo. Siempre enfocar una sonrisa en su rostro. Y así atraemos buena suerte y buena prosperidad. Queridos amigos, como todos los días, les traemos las fórmulas que usted va a emplear para curar enfermedades. Me escriben de diferentes departamentos, de diferentes municipios, de diferentes veredas, corregimientos, caseríos, fincas. A todos un saludo cordial. Usted que está ya en la cafetera escuchando el programa, cogiendo ya cafecito, usted que está ordeñando, usted que está cogiendo café, que está cogiendo los frutos de la tierra, como el caucho, como también el cacao, que es una tierra amorosa, una tierra linda que nos brinda todos estos productos. Me escriben y me dicen: quiero, señor botánico, señor Darío, que me regale una fórmula para el colesterol. Me dijeron que tenía colesterol y azúcar en la sangre y que mantengo muy mala digestión. Querido amigo, claro que sí, con mucho gusto. Es fácil, es sencillo. Muchas veces botamos las cáscaras de las frutas y hoy les voy a indicar cómo por medio de la cáscara del mango hervir por 10 minutos unas cáscaras de mango con canela y con clavos de olor, hervir y tomar por 7 días. Y esto ayuda hasta curar el cáncer, azúcar en la sangre, diabetes, el colesterol, la digestión mala. Ahí tienen pues la fórmula especial. Recuerden también, queridos amigos, que hay personas que no valoran la salud, pero cuando están en un hospital, recuerde que ahí, por mucho dinero que tenga, por mucha ropa bonita que usted se ponga, por muchos carros que usted tenga, por fincas, por muchos planes que usted tenga, cuando usted está en un hospital, ahí es donde tenemos que valorar y tratar siempre de agradecer cuando dormimos, cuando nos levantamos con buena salud, que respiramos con alivio y además que despertamos y podemos tomar decisiones. Valore usted la salud, querido amigo, y siempre, si hay un enfermo, visítelo, que eso trae buena energía, y no solamente al que lo visita, sino también al que está enfermo, porque se siente agradecido, siente un alivio, no se siente solo. Es bueno, es bonito visitar un enfermo, visitar los familiares, dedicarles tiempo a la familia, para que ustedes en el futuro siempre va a haber una vida mejor. También me escriben de la ciudad de Puerto Triunfo, de La Dorada, me dicen, sufro de Helicobacter y tengo mucha gastritis, mucha acidez. Vea, es tan fácil, tan sencillo, que le recomendamos que consiga usted la papa criolla y cualquier clase de papa le puede servir, y hervirla con penca de sábila, y usted la toma en ayunas por 15 días y se va a favorecer, se va usted a liberar de esa gastritis. Cuando come los alimentos le caen mal. Recuerden, queridos amigos, que el ejercicio, el movimiento, el cuerpo que se mueve, entonces va a durar más años. El cuerpo que respira, que hace buena respiración, inhalar y exhalar con ánimo, con buena energía, andar descalzo en pisando tierra es muy importante, utilizar los baños de asiento, los baños de vapor, los baños fríos, baños calientes, utilizar los emplastos. Este es el programa, por eso los invito para que me escriban. 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Cardona, botánico, naturista, curandero, raicero, rezandero, fitoterapeuta profesional, 74 años de edad, 52 años de experiencia, todos dedicados al servicio de la humanidad, empleando estos métodos ancestrales, estas terapias alternativas y estas formas de combatir enfermedades con plantas, con la fórmula de nuestros abuelos. Les repito que cuando usted llega a una entrevista, a una consulta, no tiene que pagar la consulta adelantada, no. Usted cuando salga es que va a pagar la consulta, y que usted, si no queda contento, no paga nada. Usted me dice con sinceridad, no quede contento, no quede satisfecho. Aunque nunca me ha sucedido, porque la experiencia no se improvisa. Y recuerden, queridos amigos, que si usted queda contento y queda agradecido, usted va a recomendar, va a ser buena propaganda. Qué cantidad de personas que me recomiendan, qué cantidad de personas que me han visitado y que ya están agradecidos, que ya están contentos. Y no solamente para la salud, también para un consejo, una orientación, hogares destruidos, para esas personas que tienen mala energía, que se mantienen en peleas como perros y gatos en el hogar, que usted ve que su negocio está marchando mal, su finca no prospera, no progresa, ahí porque hay malas energías, y podemos recomendarle con plantas un baño, un riego, un sahumerio. 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
1: 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Queridos amigos, el libro de los ángeles es un libro especial. Ahí les enseña cómo hablar con los ángeles. El ángel guardián que le pertenece a usted, especialmente los querubines, los serafines, quiénes son los ángeles, qué es un ángel, dónde habitan, la función que ellos desempeñan, cómo llamarlos, cómo invocarlos, qué forma tienen los ángeles. Ahí les explica qué le podemos pedir cuando usted tiene una hija mal casada, cuando usted tiene un hijo que está arraigado en el vicio, en el licor. Ahí les explica la oración. Cuando hay un enfermo, también les explica ahí en el libro la oración especial para la salud. Así es pues, queridos amigos, que también reciben el talismán, la aseguranza, el medallón de los siete arcángeles. Es un medallón bonito, hermoso, para cargarlos en su estuche y usted se proteja a sus animales, proteja a su finca, su negocio, su hogar. 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Hay que pedir deseos, hay que escribirlos en el pergamino y no deje ver esos deseos de nadie, sino que usted quema y las cenizas las guarda usted o las bota por agua corriente. Ahí les explicamos también cómo por medio del riego de las siete plantas dulces usted puede mejorar su entorno, limpiar el aura del cuerpo y en especial también para que ustedes tengan el beneficio con el rogob, el colagenbid, las gotas de rescate, esencias florales y la sangre de drago para curar enfermedades de la gastritis, la úlcera y enfermedades estomacales. Bien, queridos amigos, que mi Dios los bendiga, que tengan un resto de día muy feliz. Los invitamos para mañana a un programa similar o mejor que este. Bendiciones para todos.
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3: Hola, ¿qué tal, amigos? 6:02 en Colombia, 6:02. Hoy es 12 de agosto del año 2026. 4 años de felicidad, 4 años de felicidad, 1 de ruego, pero se logró. El que entendió, entendió. Pero hoy se celebran 4 años de felicidad. Y más adelante le contaré el porqué. Le damos la bienvenida a todos con ustedes, la gerencia Beatriz Yadira Cleves, Juanita Valbuena, Mario Muñoz y quien les habla, Javier Moya. Hoy vino las cebras muy activas, Mario, usted supiera.
4: Las cebras, a ver, ¿de rayitas? ¿Juanita está de rayitas en el día de hoy?
5: No. De cebras.
3: Hoy trajo cebras directamente.
5: Lo que pasa es que hoy mi hijo tiene una actividad en el colegio, ajá, entonces me tocó ponerme un disfraz de cebra.
4: Sí.
5: Entonces tengo la cabeza, la cola, todo cebra.
4: Ah, carajo.
5: Bueno. ¿Cómo amaneció, Mario? Buenos días.
4: Bueno, buenos días a todos los oyentes de Campeona Noticias, a doña Beatriz, a don Javier, a todos los que sintonizan en esta mañana en el centro de Colombia y también en www.campeonafm.com.co. Comenzamos un nuevo día. Hoy es miércoles 12 de agosto de 2026, con vientos en Samaná y sigue el verano.
5: Bueno, pues 6:04. Buenos días, Javier. Buenos días, Mario. Buenos días a nuestra gerente y a nuestros oyentes que están conectados con la Campeona Noticias. Efectivamente, en el municipio de La Dorada se siente que es agosto. Son los vientos propios del mes que yo digo que encontraron sus días y se alinearon perfectamente a lo que era desde hace mucho tiempo, la tradición de salir a volar cometa, porque estamos en agosto con vientos. Anteriormente se daban en julio y decían, ve, los vientos de agosto y nosotros en julio. Digamos que ese tiempo se alineó, no sabemos por qué, quizá pues por el comportamiento de la Tierra en este momento. La Luna, el Sol juegan factores significativos en todo lo que tiene que ver el comportamiento de la Tierra, pero pues dándole la mañana y una feliz mañana como siempre, agradeciendo a Dios por un nuevo más de día más de vida, por una nueva oportunidad y porque estamos aquí todos con salud para contarles a todos ustedes que ya tenemos una temperatura de 27 grados, Javier, sí. Está haciendo mucho calor, demasiado calor, una temperatura que se va a extender hasta los 38 grados aproximadamente, el sol está desde ya presente y no se ve ninguna probabilidad de lluvia para el día de hoy. Sumado a eso, hoy, mañana, el viernes, sábado, tendremos un fuerte sol hasta el domingo y lunes quizá algo de lluvia, pero todo puede pasar. Una humedad al 57%, amaneció a las 5:54 de la mañana y atardecerá a las 6:13.
3: ¿Cómo amanece la bella Samaná, Mario?
4: La bella Samaná Caldas amanece con una temperatura de 18 grados centígrados, un cielo parcialmente nublado en este nuevo amanecer, como les digo. Hay fuertes vientos durante la mañana y durante el día. También se presentan vientos que anuncian que sigue el verano. A propósito del verano, las personas, los ancestros, dicen que cuando ocurren estos temblores, dicen ellos, ¿no? Afinas, que va a afinar el verano, o sea que pues sigue el verano, al parecer, y eso es lo que también ha indicado el IDEAM, que continuará el verano del 2026.
5: Por varios meses más.
4: Oiga, como que preocupa, ¿cierto? Ya las fuentes hídricas que han sido tan, pues, tan abundantes, ya se empiezan a ver muy disminuidas, mucho.
3: ¿Cómo está la cascada?
4: No, pues la cascada está, no he pasado por la cascada, pero pues la gente se toma la fotico y se ve muy disminuida.
5: Se ve disminuida todavía.
4: Bastante, bastante. Yo creo que ustedes miran el río Magdalena, también se puede notar que ha perdido mucho caudal.
5: Sí, hay playas, lo que siempre nos dice o nos indica que el río está demasiado bajo es cuando se asoman las playas en medio del río y cuando cruzas por el puente ferroatlántico. Entonces está preocupante la situación. Afortunadamente no se ha declarado, por lo menos en esos sectores, la falta de agua. En Pocaldas sigue trabajando con normalidad.
3: No, es que en Pocaldas corta el agua, haya o no haya, verano, invierno, eso.
5: Y avisa, no avisa nunca.
3: En Pocaldas, si hay invierno, es malo porque cortan el agua porque la boca toma. Y si hay verano, la cortan también porque no hay agua.
5: Porque no hay agua. Es ellos. Un saludo para Pocaldas.
4: No, y además tienen que hacer trabajos y suspender el agua también. Hay que, no.
3: ¿Cómo?
4: También bueno. hay que realizar, cuando realizan trabajos, pues obviamente tienen que suspender también el agua. Y otras por qué y otras por qué no.
5: Sí, bendito. Por todo.
3: Bueno.
5: ¿Será esto en el resto del país?
3: Yo no sé.
5: ¿En Pocaldas será así?
4: Bueno, eso les pasa a ustedes mucho en la Dorada, a propósito del tema.
5: ¿De que se va el agua?
4: De que el agua se mantiene.
5: No es tanto el tema o la dificultad de que se vaya el agua, porque nosotros podemos entender que existan alcantarillados obsoletos.
4: Ajá, y hay que cambiar. Sistema
5: alcantarillado habilitado.
4: Sí.
5: Pero no sé cuál es el grupo de comunicaciones, el equipo de comunicaciones que manejan adicional, o si tienen, en todos ahí fallan, pero en este pues ya se dan garra.
3: No. Venga, que aquí sí yo los tengo que defender. Ellos avisan.
5: No, en unas no.
3: Ellos tienen un grupo para nosotros los periodistas y avisan. ¿Qué es lo que pasa? Que avisan cuando ya lo han cortado.
4: Sí, sobre el tiempo. Sobre el tiempo.
3: O sea, por decir
5: ¿cuándo
3: algo,
5: ya para qué?
3: O sea, ya... Tú vas a abrir la llave y no encuentras agua, entonces a los 5 minutos te llega suspensión de servicio de agua el día de hoy hasta terminar labores.
5: Hasta terminar labores, señora, sí. Así es.
4: No, ya para qué. Ya,
3: pero si avisan.
4: Eso puede ocurrir con la luz, que uno no puede decir me voy a aprovisionar de luz, ¿no? Pero en el caso del agua, sí, pues con tiempo, para que la gente tenga precisamente el tiempo para recoger el agüita, ¿no? Unas 4 o 5... Sobre mil litros de agua que...
5: Sobre todo aquí la verdad que necesitamos por lo menos que le avisen a uno, bueno, llenen el tanque, recojan agua en balde, lo que sea, para uno estar como ahí al tanto de la situación, y si ya el que no recogió, pues ahí sí, lo lamento, pero no avisan ni un momento a otro, ¡pum!, no hay agua. Ese es el diario vivir aquí.
4: En Pocaldas se recomienda bañarse temprano.
3: Saludo cordialísimo para el gerente, el doctor Mateo.
5: 6:09 a.m. Hoy es el Día Internacional de la Juventud. Antes de irnos con el precio del café y el dólar, les quiero contar que es el Día Mundial del Elefante. Una jornada para concientizar sobre la protección y los peligros que enfrentan esos animales. Es el Día Mundial del Disco de Vinilo. A Mario le tocó, ¿cierto?
3: El acetato.
4: Claro, el disco de vinilo, sí. Yo por ahí tengo discos de vinilo.
5: Es un formato musical que era, además de verse muy bonito y muy elegante en las casas, o en las discotecas, era pues utilizado obviamente para escuchar.
4: Juanita no es de esa época.
5: No, Juanita no. Pero yo sí alcancé el cassette.
3: ¿Sí alcanzaste el cassette?
5: Claro, el Discman.
4: Sí.
5: Claro, yo andaba con mi Discman, era el que metía el CD, sí. Y el cassette, ahí en como un cangurito, y uno se ponía los audífonos y se iba a escuchar música. Ese sí alcancé.
4: Bueno, si alcanzó el cassette, sí, también alcanzó a ver discos.
3: Y radio con acetato.
5: Sí, te tocó hacer. Sí, claro. Era una experiencia maravillosa.
3: Sí. Bonito. Me tocó hacer radio con cartuchera, con cartuchos.
5: También.
3: Pícolos.
5: Ajá. ¿A Mario también?
4: Sí, claro.
3: Claro.
4: No en la campeona, no. No,
3: no
4: pero conocí.
3: Mario es contemporáneo conmigo.
5: O sea que Mario utilizaba el pelo así abultado, esponjado, afro.
3: Pelo largo.
4: Yo en algún momento sí llegué a tener un poquito largo el pelo, sí.
5: Cuénteme, ¿y ustedes dos usaban jeans bota campana?
4: No.
3: No, a mí no, no me no. tocó, a mí me tocó el jean entubado.
5: ¿Ah, sí?
3: El que tenía uno que echarse con
5: el que por ahí se ponen a veces.
3: Sí, tenía uno que untarse mantequilla.
5: Ponerse una bolsa.
3: Eso.
5: A podérselo poner.
3: Ah, pero sabe cositas, Juanita.
4: Ay, Juanita sabe cositas. Sí,
5: ay, sí, obvio. Sí.
4: Pero Juanita, es muy interesante eso, el vinilo.
3: Bueno, hablando del Día Mundial del Elefante, una canción rápido con el elefante. Rápido, que le venga a la cabeza.
5: Dos elefantes.
3: Mario.
4: No, rápido. De la noche a la mañana.
5: Pero cántala.
4: Ah. Historia sin fin. Me dices que no volverás.
3: ¿Y sí. dónde está el elefante?
5: Y hay un grupo que se llama Elefante.
4: ¿El elefante, el grupo Elefante?
3: Ah, no.
5: ¿Ah, es ese?
4: Ah, no, entonces tres elefantes se balanceaban.
3: No, el elefante Dante camina hacia
5: adelante. Bueno, ganamos porque las dos son infantiles.
3: Bueno, 6:12, ¿qué tal si nos vamos con titulares a esta hora de la mañana? Ah, no, nos falta el precio del café, Mario.
4: El café, debemos el precio del café. El precio del café sube de 230,500 pesos por arroba. Para Samaná, Caldas nos manda solamente para Samaná, el precio por carga de 125 kilos, 2,305,000 pesos. Pero vamos también con los indicadores económicos para conocer cómo sigue el dólar, que sigue a la baja, 3,130 pesos con 88 centavos. Precio de apertura, 3,136. Promedio, 3,121 con 40. Y el máximo, 3,144 pesos. 6:12 en Colombia.
3: A esta hora de la mañana, ¿qué tal si les presentamos los titulares del día de hoy?
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5: Puerto Salgar y La Dorada activan centros de acopio para ayudar a los damnificados por el sismo.
3: Hoy estaremos con Juan Diego Velázquez García, gerente de la S Hospital Salud Dorada.
5: Presidente Abelardo de la Espriella y vicepresidente José Manuel Restrepo recorrieron Caldas y anunciaron ayudas para los afectados.
3: Gremio de Barberos se unen a la recolección de herramientas para ayudar a los damnificados en Caldas y Armenia.
5: Avanzan trabajos para habilitar la vía Manizales-Fresno tras las afectaciones provocadas por el sismo.
3: Estaremos tratando de comunicarnos con el alcalde Samaná, ya que anunció ayer la suspensión de las fiestas de los palenques.
5: Preocupación en Arma por grandes grietas que aparecieron tras el terremoto.
3: Mario, ¿qué tenemos por Samaná?
4: Bueno, tenemos por Samaná precisamente el anuncio del alcalde en el día de ayer de la suspensión de las fiestas de los palenques que se iban a realizar este fin de semana. Arrancarían, pero ya no van a arrancar.
3: Arrancaban mañana.
4: Arrancaban pasado mañana.
5: Invitación importante de la Alcaldía Municipal de Puerto Salgar a comerciantes y empresarios de la localidad.
3: Estas y más noticias estaremos ampliando en el día de hoy en Campeona Noticias. Ya regresamos.
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3: Ahí estamos, ahora
5: sí. Señor.
3: 6 de la mañana, 17. A esta hora de la mañana nos acompaña el primer mandatario del municipio de Samaná, donde origina su señal La Campeona Estéreo, el doctor Andrés Arango. Alcalde, muy buenos días, bienvenido a los micrófonos de La Campeona Estéreo.
14: Yer, muy buenos días, un saludo muy especial a usted y a todos los queridos oyentes de La Campeona Estéreo.
3: Alcalde, con sorpresa recibimos ayer la noticia de la suspensión del Festival de los Palenques por parte suya a eso de mediodía.
14: No fue una decisión fácil, tengo que confesarlo aquí en la mañana en Campeona Estéreo. No fue una decisión fácil porque había situaciones ya programadas, artistas confirmados, había personal contratado en la empresa de servicios públicos para el aseo. Contratos ya celebrados, personas que ya estaban iniciando labores o que iniciaban labores de embellecimiento, de todo, y mi corazón, como dice el dicho, no pudo con esa situación de Manizales. Me reuní con todo el equipo, Manizales, la ciudad que nos abrió las puertas a todos los caldenses, a los amaneños, nos hizo profesionales. Cuando uno está en el desdén de cualquier situación, pues Manizales lo abriga con cariño. Por solidaridad con el pueblo colombiano, no pudimos estar unos riéndonos y otros llorando, decidimos, a pesar de tantas situaciones, cancelar el Festival Nacional de los Palenques.
5: Alcalde, muy buenos días. Ustedes se reunieron entonces con los asesores jurídicos. ¿Cuál fue la determinación? Igual puede ser, digamos, lo que puede ocurrir con ese tema contractual, con los artistas que ya estaban contratados y con todas las actividades que ya estaban planificadas.
14: Claro que sí. El término de suspensión de esta fecha del Festival de los Palenques para el próximo fin de semana, pero se van a volver a realizar este mismo año. Antes del 31 de diciembre tendremos otra celebración importante en el Festival de los Palenques, en otra fecha. Aspiramos que sea una fecha cómoda, sensata, que también los amaneños puedan venir y podamos volver a celebrarlo. No es fácil reorganizarlo, pero lo estamos tratando de hacer. Creo que, sin lugar a dudas, antes del 31 de diciembre volveremos a celebrarlo, pero no era el momento. A pocos días, es más, todavía esta mañana me comuniqué con algunos amigos alcaldes, tanto del departamento de Antioquia como de Caldas, y hablábamos del tema. Todavía hay personas que no se han encontrado, están bajo los escombros. Unas festividades, hoy, miércoles, tendría que estar ya la tarima en sonido musical. Se imaginan nosotros, colombianos, todavía bajo los escombros de las ciudades capitales y nosotros ensayando aquí sonido. Yo creo que sería un acto inhumano. Yo aspiro mucha consideración del pueblo caldense, pues yo sé que mucha gente tenía esperanzas de venir a la festividad, pero no podemos dejarlo humano a un lado.
3: Alcalde, o sea, la gran noticia para los samaneños y para todo el centro del país y para toda Colombia, porque el Festival de los Palenques es una de las fiestas más esperadas por Colombia para llegar, porque su pueblo se llena. O sea, pero la noticia sería que no fueron canceladas, sino son aplazadas para una nueva fecha, la van a reprogramar. ¿Serían con los mismos artistas? ¿A ese acuerdo llegaron con los mismos?
14: Bueno, no es fácil porque estos artistas tienen fechas ya vendidas en otros municipios y no pueden llegar a decir en uno o dos meses, venga, yo voy a cancelar aquí porque voy para Samaná, pues pasar a la misma situación. Estamos manifestando que nuestra intención, si Dios mediante, es realizar el Festival de los Palenques antes del 31 de diciembre. Tengo que decirlo públicamente, los artistas también muy solidarios aceptaron la cancelación de esta fecha y estamos tratando de organizar con todos la misma parrilla musical para otra fecha. No ha sido fácil porque esto, imagínense que nosotros contratamos a Ever Vargas y el Andariego desde el 12 de enero, es decir, 7 meses antes. El año ya se está en la etapa final y se imaginan ustedes, pues las fechas de ahora en adelante son muy apetecidas, pero estamos tratando de hacer lo que se pueda y si no, cambiaremos artistas y bregaremos a ver qué hacemos, pero lo importante es encontrarnos, hacer la celebración y sobre todo el día que nos encontremos más que a celebrar las festividades, es a decir, gracias a Dios no hay ningún paisano haciéndonos falta a causa del terremoto de esta semana.
5: Alcalde, tuvimos conocimiento de que una casa resultó severamente afectada y otras más con grietas en el municipio de Samaná. ¿Van a atender esa emergencia, pero también algún dispositivo se va a trasladar hasta las zonas afectadas en el departamento de Caldas? ¿Qué acciones ustedes como administración van a tomar?
14: Claro, inmediatamente recibimos los reportes desde las 8 y 10 de la mañana del día lunes. En el municipio de Samaná hoy hay 117 viviendas afectadas, 117 viviendas, 74 en la zona rural y el resto en las zonas urbanas de los corregimientos y cabecera municipal. ¿Cuál es la situación? Que solo de esas viviendas, 3 viviendas resultaron gravemente afectadas, 2 de ellas con pérdida total, que fueron en el sector del corregimiento de Encimadas. Inmediatamente personal de la alcaldía de Samaná con organismos de bomberos, de socorro, se acercaron al lugar, censaron, hicieron todas las verificaciones pertinentes y nosotros como municipio tenemos que reportar esa información a la unidad de gestión de riesgo del departamento. Cuando ya se reportó, nosotros en este momento ya hoy digamos disponemos de atención inmediata, estamos muy pendientes de algunas personas que han sufrido dificultades, pero como ustedes saben, nosotros recibimos instrucciones desde el gobierno nacional. El señor presidente estuvo en la ciudad de Manizales y hasta anoche estuvimos conectados todos los alcaldes dando los últimos reportes, porque ya dijimos, bueno, ya con este reporte necesitamos soluciones, ayúdenos a ver qué vamos a hacer. Por fortuna, Samaná fue de los municipios menos afectados, hablo de 117 familias, pero lo repito, solo 3 de ellas fueron pérdidas muy notorias y muy lamentables. De resto, se reportan daños estructurales en algunas viviendas, pero que no imposibilitan el diario vivir.
3: Alcalde, lo dejamos porque sé que tiene otras ocupaciones, madrugó mucho precisamente para atenderlas. Le agradezco inmensamente que haya atendido la llamada de Campeona Noticias y espero tenerlo más seguido por el noticiero.
14: Muy agradecido con ustedes por este espacio. Sabemos que son unos embajadores del festival, de todas las noticias de Samaná, pero un agradecimiento muy especial con ustedes. Muchas gracias. Que Dios los bendiga.
3: 6 de la mañana, 25 minutos en Colombia, 6:25, vamos break de comerciales y ya regresamos.
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3: Seis de la mañana, 29 minutos en Colombia, 6:29, Puerto Salgar y La Dorada activan centro de acopio para la ayuda a damnificados por el sismo. ¿De qué se trata, Juanita?
5: Bueno, pues la solidaridad también se hace presente en el Magdalena Medio. En Puerto Salgar fue habilitado un centro de acopio en la alcaldía municipal para recibir donaciones destinadas a las familias afectadas por la emergencia que atraviesa el país. La invitación es a donar alimentos no perecederos. Y me pareció algo muy curioso, alimento para mascotas. El punto estará habilitado desde las 8 de la mañana hasta las 6 de la tarde, ahí en la Alcaldía Municipal de Puerto Salgar. En La Dorada también se activó este centro de acopio, allí en la administración, en la oficina de la primera gestora, Michelle Giraldo, se van a recibir alimentos no perecederos, agua embotellada, kits de aseo y artículos para niños. El punto de entrega será ubicado en la oficina de la gestora social, en el tercer piso de la administración municipal, y quienes no puedan desplazarse se pueden comunicar al 321-699-3072 para solicitar la recogida de sus donaciones. El eslogan, lo que está utilizando el mundo, lo que está utilizando Colombia, el país, por Chocó, por Risaralda, por el Valle del Cauca, por Caldas y por Colombia.
3: Así es. Pero a usted le llamaba la atención la donación que están pidiendo para alimentos para mascotas.
5: Sí, señor, curioso.
3: Yo le tengo una más rara.
5: ¿Cuál?
3: Y mire que nadie se había puesto a pensar en eso, y es que uno de los líderes de un grupo de barberos que él maneja salió ayer con una publicación y lo tenemos aquí precisamente en Campeona Noticias. Él es Toto Barbero, de Barbería Laureles, aquí en La Dorada, al cual le damos la bienvenida. Toto, muy buenos días.
17: Don Javier, buen día. Juanita, buenos días. Qué privilegio, qué placer. Qué bueno que nos hayan abierto un poquito el espacio para hablar un poquito acerca de esta iniciativa.
3: Precisamente Toto lo manifestaba, algo fuera de lo común, porque siempre piden es alimentos, que agua, que kit de aseo. Bueno, siempre piden eso, pero ustedes van a hacer una ayuda, o están pidiendo una ayuda muy diferente. ¿De qué se trata?
17: Bueno, Javier, y las personas que nos están escuchando ahora mismo, muy buenos días para todos, para todas. La iniciativa nace de, hacemos parte de unos grupos de barberos a nivel nacional, y empezamos todos a hablarnos internamente, bueno, en grupos que tenemos, de qué manera nosotros como artistas o algunos como profesionales de la belleza podíamos ayudar en esta causa que es colaborarle a las personas afectadas directamente o indirectamente con esa tragedia que ha ocurrido a nivel nacional. Y bueno, y llegamos a la conclusión de que si nosotros tenemos el arte, tenemos

0: Juanita iba a hacer hincapié en eso. Si lo nota, ellos dan un corte de cabello, o sea, no están pidiendo regalado, venga, tráiganos nomás. No, ellos van a poner su trabajo, sí, pero están pidiendo herramientas de trabajo que puedan ayudar a remover los escombros. No están pidiendo comida, no están pidiendo nada. Es raro.
1: Esto es claro, lo decía incluso el alcalde de Samaná, quien estábamos entrevistando hace algunos minutos, que todavía existen personas que están bajo los escombros. Afortunadamente, con la voluntad y la gracia de Dios, siguen allí esperando, y esa iniciativa me parece muy importante y supremamente valiosa, porque sí, necesitamos mano de obra, pero necesitamos esas herramientas que tenemos incluso en la casa, que se están oxidando, que no sabemos que pueden servir en ese momento tan crucial. ¿Desde cuándo inicia la campaña, Otto?
2: El día de mañana, mañana jueves, si Dios quiere, mañana jueves 13, a partir de las 9 de la mañana, vamos a estar un grupo de profesionales de la belleza. Ojo que no es solamente barbero, el día de ayer se comunicaban y se reportaban algunos distinguidos. Eso se hace con amistades, eso se hace con amistades. Aquí no estamos hablando de colores políticos, aquí no estamos hablando de hinchadas, no, aquí todos estamos poniéndonos la mano en el corazón por Colombia y para Colombia. El día de mañana, jueves 13, a partir de las 9 de la mañana, Parque Simón Bolívar, también llamado como el Parque de las Iguanas, al frente de la Catedral de acá de La Dorada Caldas. Lo que decían ustedes, sí, señores, en ese momento cualquier milésima, cualquier segundo, cualquier minuto cuenta, y para nadie es un secreto que todavía hay personas que están debajo de los escombros, y en algunas de esas partes están trabajando así, tal cual, con las manos, a mano limpia. Entonces necesitamos que de pronto que unos guantes, que una pala, como decía Juanita, que por allá de pronto se está oxidando y no la están utilizando. No necesitamos que las cosas, que los implementos, que las herramientas estén recién compradas, sean nuevas. No, necesitamos que estén útiles. Y por lo mismo, porque hay personas que todavía están debajo de los escombros y no podemos esperar que pasen 3 horas más, un día más, 2 días más. No, necesitamos actuar ya, y la manera de este equipo de trabajo, de amigos, de amistades, de conocidos, de profesionales de la belleza, incluso una auxiliar de veterinaria, Puerto Salgar, también se sumó, que también va a ir a hacer corte, pero a los caninos, a los perritos, que a limpiar las uñitas y cositas así. Entonces tenemos muchas personas, tenemos docentes de barbería, docentes de belleza, va a haber también lo que es limpieza de manos y pies, pedicure, manicure, cortes para dama, despunte, bueno, de todo lo que se imagine, otra persona se sumó también, que si de pronto tiene algún como de estrés, va a haber una persona también encargada de eso, van a hacer masajes, todo muy profesionalmente, y nada, la invitación es esa mañana a partir de las 9 de la mañana, si Dios lo permite, Parque Simón Bolívar de acá de La Dorada Caldas. Vamos a estar haciendo trueques a favor de las personas que fueron afectadas directa o indirectamente con este terremoto que hubo en Colombia. Ustedes nos traen una herramienta de trabajo que ayude a retirar escombros. Nosotros vamos a donar, vamos a obsequiar un corte, una limpieza de manos y pies, pedicure, manicure, un masaje, un corte para dama, para caballero, para niña, para niño, etcétera.
0: Pues Toto, la mejor de las suertes, y gracias por esa iniciativa, y a todos sus compañeros, los barberos y todas las personas profesionales de la belleza. Mañana estaremos muy pendientes de ustedes ahí en el Parque Simón Bolívar.
2: Dale, don Javier, Juanita, nada, muchas gracias, y gracias a los doradenses y las personas cerca de municipios, corregimientos, aledaños a La Dorada Caldas, que sé que nos van a colaborar. Nada, Dios les bendiga, y recuerde que hoy fueron ellos, posiblemente Dios no lo quiera, mañana nos toca a nosotros.
0: 6:37 en Colombia, 6:37, el presidente Abelardo de la Espriella y el vicepresidente Juan Manuel Restrepo recorrieron Caldas ayer.
1: Juanita. Así es, llegaron a Manizales para conocer de primera mano las necesidades de las comunidades afectadas, y durante la jornada también estuvo acompañado por el vicepresidente José Manuel Restrepo, que ya se encontraba en el lugar. La comisión recorrió municipios como Río Sucio y Supía, donde se reunió con alcaldes de diferentes localidades de la subregión occidente. También hubo encuentros con mandatarios del norte y centro sur de Caldas. En Manizales, la comisión visitó el Hospital Santa Sofía, una de las infraestructuras de salud más afectadas por el sismo. Durante el recorrido, se habló de la necesidad de recuperar las áreas que actualmente no pueden ser utilizadas y de avanzar en soluciones de infraestructura.

0: que permitan garantizar una atención segura. Uno de los principales anuncios del presidente estuvo relacionado con las familias que perdieron sus viviendas. Se anunció la implementación de un mecanismo de subsidio de arrendamiento con cerca de 1.150 ayudas inicialmente para Manizales, que posteriormente se extenderían a otros municipios de Caldas. Además, el gobierno nacional anunció apoyos para comerciantes afectados por el terremoto relacionados con el pago de algunos servicios públicos. Es decir, durante 3 meses no van a tener que cancelar los servicios públicos, van a ser subsanados por el gobierno nacional. Las autoridades continúan evaluando los daños y priorizando las necesidades más urgentes de las comunidades. Esto fue un logro y un avance muy significativo para la comunidad de la ciudad de Manizales, porque fue una de las ciudades más afectadas por el sismo que se presentó el pasado lunes, la ciudad en general, pero también hay que destacar que se evidenciaron diferentes problemáticas alrededor, como en Chinchiná, Villa María, principalmente, muchos establecimientos afectados y personas que lastimosamente perdieron sus viviendas.
1: Así es, 6:39 a.m. ¿Cómo cómo avanzan los trabajos en las vías de Fresno Manizales?
0: Sí, señor, vamos para allá también, pero yo quería preguntarle a Javier y Mario, ¿ustedes cómo creen que ha sido la respuesta ante esta calamidad por parte del presidente Abelardo de la Espriella? Las decisiones.
1: A mí me parece que ha estado muy pendiente, ha sido muy puntual en lo que viene manejándolo. Lo que pasa es lo siguiente, que lamentablemente hasta en momentos como los que estamos viviendo, la gente no deja su, ¿cómo llamarlo? Su espina política.
0: Sí.
1: O sea, la cuestión política. Entonces, que sí, que pudieron arreglar Cali en menos de 3 días, pero que ahora sí no pueden. O sea, comparan cosas que como que no viene al hecho. Y uno se pone a escuchar y dice, la gente, ¿por qué es, perdónenme la expresión, tan ridícula?
0: Sí.
1: De mezclarle a una catástrofe como la que se está viviendo
0: política. Exactamente, eso es a lo que yo iba.
2: Le meten porque política.
0: Las reacciones no se hicieron esperar inmediatamente, pasaron 2-3 horas del evento sísmico en Colombia y ya se veían algunas declaraciones incluso que no tenían sentido, porque recordemos que estamos en un gobierno entrante que lleva aproximadamente 8 días en el mandato y existen algunas declaraciones que por supuesto están muy mal enfocadas y mal dirigidas, pero bueno, es lo que pasa en un país como Colombia, en este mundo o esas personas tan apasionadamente políticas.
1: 6:41 a.m. en Colombia.
0: ¿Cómo van los
1: trabajos para habilitar la vía Manizales-Fresno?
0: Así es, pues la gobernación de Caldas e Invías permanecen en el sector adelantando las labores para la remoción del material y la habilitación de el paso. Pues el paso por Cerro Bravo no está habilitado aún, eso es importante precisarlo. El tránsito en un solo carril está permitido en el sector El Portón, El Padua. Así que todas las personas que están con la intención de dirigirse hasta la ciudad de Manizales para atender las emergencias o acompañarlas, deben esperar, uno, a que se habilite, y dos, mucho cuidado, porque sabemos que toda la vía, la carretera más bien, está rodeada de montañas que de un momento a otro pueden venirse abajo, porque sabemos que no se ha estabilizado completamente la tierra, el sector por donde se transita esta vía nacional, así que las recomendaciones es mantenerse atentos a las condiciones de la carretera y acatar las indicaciones del personal que permanece a esta hora de la mañana en la zona.
1: Precisamente lo que está diciendo Juanita es cierto, todavía la tierra no ha estado...
0: No está tranquila.
1: No está tranquila. Y por eso está la preocupación en arma por grandes grietas tras el terremoto. O sea, en las vías.
0: En el parque principal y en algunas viviendas luego del sismo. Recordemos que el día de ayer, martes, en horas de la mañana, se presentó un leve sismo en Chocó, donde fue el epicentro, y obviamente puede seguir generando algún tipo de condiciones en diferentes municipios y ciudades del país. También reportan un extraño ruido o movimiento que, según testimonios, estaría percibiéndose debajo del suelo del parque principal. Estas situaciones, por ahora, requieren de una verificación técnica oficial para establecer el origen de los agrietamientos y determinar si existe algún riesgo para la comunidad. solicitan la presencia de organismos de socorro y demás mientras se adelantan las investigaciones. Todavía hay incluso municipios, Javier y Mario, donde no han podido llegar los organismos de socorro. Se están desplazando y conozco de primera mano el cuerpo de bomberos del municipio de La Dorada. El día viernes se va a trasladar a esos puntos críticos donde todavía no hay acceso, Javier.
1: Así es. 6:43, 6:43, nos vamos con un break de comerciales y ya regresamos.
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1: Seis de la mañana, 45 minutos en Colombia, 6:45, la gente tiene la oportunidad de expresar sus inquietudes, de sus quejas, de hacer de pronto sus reclamos muy decentemente a través de Campeona Noticias. Por eso tenemos una sección dedicada y pueden comunicarse con nosotros a través del 312-408-3818 o si no, al... ¿Cuál es el otro número, Mario?
7: 312-209-7533.
1: Así como lo hizo una señora en Samaná, Mario, ¿cierto?
7: Aquí va tu expresión.
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8: Muy buenos días, mis señores de la Campeona. Este audio es con el fin de informarle a ustedes para que pasen el aviso que se están robando las matas que sembraron por acá en la avenida y que le digan a la persona que así como vino de noche a robársela, que venga también de noche a traerlas, que si no quiere que el árbol esté, porque ya como que hay pista de quienes ya se han robado 4 matas de por acá abajo. Y espero que por medio de esto cese el robo y o las entreguen, porque no tienen por qué venir a hacer eso por mi bello Samaná. Samaná es un pueblo muy bello y ha tenido mucha honradez. No sé qué está pasando ahora, que se peguen de una mata. Eso es el colmo verdaderamente. Sí, ya hay pistas de quién es, porque ya van 4 matas que se han robado.
7: Bueno, ¿qué les contamos? Lo que pasa es que en la avenida La Séptima, ahí han hecho sembrado de matas y hay gente que se las lleva.
1: Sí.
7: Precisamente como si no, Mario, les gustaran las cosas bonitas. Cuénteme.
1: La Séptima es la entrada de Samaná, la calle principal,
7: ¿cierto? Exactamente, la avenida, sí, señor.
1: Ah, bueno.
0: Entonces, graben, pues, es supremamente, sí, claro, grave, como dice la señora, que estamos totalmente de acuerdo. Hombre, ¿cómo se van a robar las maticas? Primero, embellece al municipio. Dos, eso genera oxígeno del bueno, del que necesitamos. Y tercero, hombre, eso es falta de cultura ciudadana. ¿Con qué motivo será?
7: Por supuesto, claro.
1: Y me gusta la expresión de la señora, que ya saben quién es, que devuelva, sí, las maticas o si no la van que a boletear.
7: A boletear.
0: Me gusta. Para eso están las redes sociales. Lo van a funar.
7: Sí, ahí está, bueno, bien, que lo boleteen, claro.
1: Y la señora dice, lo vamos funen a boletear.
7: Sí, además de que la gente está más vigilante, porque es que tenemos que cuidar lo nuestro.
0: Totalmente.
1: Así es. 6:47 en Colombia, 6:47. Mario, ¿qué fue lo que pasó? Que capturaron a un hombre por presunto delito de hurto y recuperación de dinero en San Sebastián de Mariquita.
7: Bueno, esto fue en el municipio de Fresno. Capturan a un hombre por el presunto delito de hurto y recuperaron dinero en Mariquita. Sí, señor. El procedimiento se registró aproximadamente a las 2:30 de la tarde, luego de que la comunidad alertara oportunamente a las autoridades sobre un hecho de hurto. Gracias a la rápida reacción de los uniformados, fue posible llegar hasta el barrio El Porvenir, donde se logró la captura en flagrancia de un hombre de 91 años de edad, quien habría sido evidenciado a través de cámaras de seguridad y aprovechando un factor de oportunidad, presuntamente habría hurtado la suma de 2.850.000 en efectivo a un ciudadano de 34 años y tiene alientos para eso todavía. De acuerdo con la información conocida por las autoridades, después de cometer el hecho, el presunto responsable habría emprendido la huida a bordo de una motocicleta, siendo posteriormente interceptado por los uniformados. Durante el procedimiento se logró la recuperación del dinero y la incautación de la bicicleta, elementos que, junto con el capturado, fueron dejados a disposición de la Fiscalía General de la Nación por el delito de hurto. El capturado se encuentra actualmente en proceso de judicialización.
1: 6:49 en Colombia, 6:49. Sigue la justicia trabajando, la policía trabajando para acabar con la delincuencia en nuestro país. Bueno, tengo a esta hora de la mañana a Juan Diego Velázquez. Él es Juan Diego Velázquez García, él es gerente de la S Hospital Salud Dorada. ¿Sí saben de qué va, Juanita?
0: Sí, claro que sí.
1: Sí. Bueno, pues hablamos con el doctor Juan Diego de cómo está en este momento la S, hablamos de la economía, hablamos de cómo está financieramente la S, y esto fue lo que él nos contó para Campeona Noticias. Aquí lo tenemos.
9: Bien, Javier, gracias por el espacio. Muy, muy contento en este momento porque hemos venido nosotros haciendo todo un proceso con todo el equipo administrativo, financiero y asistencial, donde ya estamos cumpliendo 19 meses de haber hecho apertura de nuestro hospital en la sede norte y donde iniciamos un proceso de atención a nuestros pacientes, no solamente en la sede norte, sino hacemos consulta externa en la sede norte y en el centro de La Dorada, donde estamos nosotros comprometidos con todo el servicio de primer nivel, que es nuestra competencia, y todo el proceso y con todo lo que venimos haciendo es comprometidos con la comunidad. Para este momento y este evento en la Universidad de Caldas, tenemos nosotros todo el compromiso para hacer la rotación de los primeros semestres de los estudiantes de medicina y de enfermería superior. Ya vino el Ministerio de Educación a hacernos en la visita para poder tener el concepto positivo, donde el hospital cumple con todos los requisitos para poder tener la rotación de estos estudiantes. Ya fuimos avalados en compañía de la directora académica de la Universidad de Caldas y ya estamos pendientes de que arranque la primera cohorte para poder tener nosotros los compromisos y la atención de los estudiantes de la Universidad de Caldas de estas dos carreras.
1: Doctor Juan Diego, ¿cuántos cupos tiene la Dora en cuanto a estas carreras se refiere?
9: Bueno, eso hubo un proceso a nivel de Ministerio de Educación y de Salud, donde los municipios, de acuerdo a los mejores puntajes del IFES, tienen unos cupos con mejor puntaje del IFES de cada colegio. Entonces, de acuerdo a la asignatura, la Dorada tiene unos cupos para medicina, unos cupos para enfermería superior y unos cupos para la otra carrera que se va a hacer en la parte de agroindustria.
1: ¿Cómo se encuentra en este momento la S Hospital Salud Dorada en cuanto a recursos se refiere?
9: Hemos venido haciendo un proceso con toda la parte administrativa, vendiendo más servicios. Cuando iniciamos teníamos solamente un contrato con una EPS, que era Salud Total. En toda la gestión que hicimos durante este 2025, pudimos contratar con la nueva EPS. Entonces tenemos ahorita usuarios, pacientes de la nueva EPS haciendo el proceso, entonces donde eso nos ha generado un músculo financiero y donde hemos podido estar con un proceso administrativo y financiero normal con todo nuestro personal, no solamente de nómina, sino personal asistencial, pagándoles al día, haciendo un proceso como debe ser en nuestra gestión. Y es el momento para decirle, el Ministerio de Salud nos apoyó muchísimo en los procesos de infraestructura, en los procesos de equipos de transporte. Vamos a tener una ambulancia, vamos a tener una unidad médico-ontológica también y un carro extramural para poder movilizar nosotros nuestros profesionales y para poder ir a Manizales a traer vacunas, que nosotros somos los únicos que vacunamos aquí en La Dorada.
1: Ahí tenemos al gerente de la S Hospital Salud Dorada, Juanita.
0: Así es, son unos cambios importantes que ha tenido de una evolución, porque es claro de que era una de las entidades del sistema de salud más olvidadas y con un deterioro que también estaba afectando a los doradenses, y qué bueno pues que de la mano de esta gerencia y obviamente liderazgo de la administración pues esté saliendo adelante.
1: 6:54 a.m. Hoy hay una reunión a las 8:00 a.m. donde están llamando al sector emprendimiento y de comercio formal e informal de Puerto Salgar. ¿De qué se trata?
0: Bueno, pues esta convocatoria va dirigida a comerciantes, emprendedores, vendedores ambulantes y vendedores de casetas a una reunión de socialización del Festival Turístico y Reinado del Magdalena Medio de Puerto Salgar. Se van a tratar temas relacionados con la organización de los emprendedores y temas varios que competen al desarrollo del evento. Es importante a esa convocatoria extraordinaria que todos los comerciantes y empresarios puedan asistir, porque allí se van a tomar decisiones determinantes para la organización de este festival que ha sido esperado y organizado y programado desde hace varios meses. Es el día de hoy miércoles 2 de agosto, a las 8:00 a.m. en el Salón de Alcaldes de la Alcaldía de Puerto Salgar. Allá va a estar el equipo de la Secretaría de Desarrollo Económico y Social realizando como tal la ejecución de esta socialización que tiene pues varios temas importantes a tratar, Javier.
1: Así que todos cordialmente invitados para que vayan y se enteren y miren a ver qué es lo que va a pasar con este... ¿Qué versión es? ¿47?
0: 42 del Festival Turístico y Reinado de Magdalena Medio y el cumpleaños de Puerto Salgar, que es el viernes. 91 años de vida histórica.
1: Ok. Juanita, hoy el municipio de La Dorada está en ascuas, está pegado al techo, como sí, diría, señor, la abuela. Estoy con los pelos parados, estoy con los pelos de punta. ¿Por qué?
0: Nos sentimos como en un mundial.
1: Exactamente. Esa es
0: la sensación.
1: La sensación. Estamos en un mundial. Mario, ¿sabe por qué?
7: ¿Por qué?
1: Porque resulta y acontece que hoy se elige Contralor Nacional, uh-huh, ¿ya? De la República de Colombia, y entre esos hay un doradense.
7: Ah,
1: entre los
7: ya,
1: tres ya más las llaves. Opcionados para ocupar ese cargo, hay un doradense que es el doctor Jorge Eliezer Laverde Vargas.
7: Posiblemente, Javier.
1: Que es el secretario de, en ese momento, funge como secretario de la Comisión Sexta del Senado.
0: Así es. La elección se realiza en el Congreso Pleno por Senado y Cámara reunidos. Esto también es algo como, para mí, histórico. El nuevo Contralor será escogido entre los 10 candidatos finalistas del proceso público de selección. Y así es, como lo indica Javier, Jorge Eliezer Laverde, actual secretario general del Senado, quien ha recibido respaldo de varios sectores políticos, figura en esta elección y se define con la votación de los congresistas. ¿Cuáles fueron esos partidos que mostraron el respaldo a este doradense, Javier?
1: Ayer, lo estoy buscando precisamente porque ayer salía un comunicado oficial donde sé que en Cambio Radical... partido de la U, no sé.
0: Tenemos el Centro Democrático,
1: sí.
0: Partido Liberal, Partido Conservador, Partido de la U y Cambio Radical. Rápidamente voy a leer los partidos en mención. Evaluaron de manera responsable los perfiles y las condiciones que demanda la elección del próximo Contralor General de la República y ha decidido brindar su respaldo al doctor Jorge Laverde Vargas. Esa decisión nace del convencimiento de que el doctor reúne las más altas condiciones profesionales, técnicas y humanas para ejercer esta importante responsabilidad, respaldadas por una reconocida trayectoria, amplia experiencia y profundo conocimiento de los asuntos públicos. Su liderazgo, solvencia profesional y visión institucional constituyen una garantía para ejercer con independencia, transparencia y rigor la dirección del máximo organismo de control fiscal del país. En consecuencia, manifestamos nuestro firme, unánime respaldo al doctor Jorge Laverde para ser elegido Contralor General de la República, con la certeza de que su experiencia y capacidades contribuirán al fortalecimiento de la Contraloría, a la protección de los recursos públicos y a la confianza de los colombianos en sus instituciones. Firman 11 de agosto del 2016 y firman todos los allí responsables directores de los partidos: Efraín Cepeda, Simón Gaviria, Gabriel Vallejo, Honorio Enríquez, quien actualmente es el presidente del Senado, Clara Luz Roldán y Alexander Vega Rocha.
1: Y en la red social del representante a la Cámara, Octavio Cardona, acaba de postear lo siguiente. Dice: no tengo duda, el próximo Contralor General de la República es hijo de la Dorada. Se llama Jorge Eliezer Laverde Vargas.
0: Entonces esperemos a ver la decisión. Yo creo que en el transcurso del día estaremos conociéndola y, como siempre, contándoles a través del noticiero y también de nuestras redes sociales, para que por favor estén muy atentos a la decisión. Yo creo que existe una probabilidad, un porcentaje muy valioso, entre un 80 y un 85% de que sea elegido, y esperemos a ver qué decisión, cuáles son las declaraciones que va a dar, porque siendo un doradense, el municipio sería el más beneficiado.
1: Trataremos de comunicarnos con el doctor Laverde mañana, bien sea resultado que sea, pero trataremos de comunicarnos con él mañana para Campeona Noticias. Aunque pues sabemos que, mejor dicho, va a estar asediado por todos los medios nacionales.
7: ¿Me recuerda cuándo es la elección del Contralor, compañeros?
1: Hoy. Así como dijo el de
7: mi hoy pequeño mismo. Angelito.
0: Hoy
7: mismo.
0: Es hoy mismo. Determinante para el futuro del municipio de La Brada.
1: Hoy claramente es un día muy importante. Yo lo dije desde el principio. Llevo 4 años de felicidad.
0: ¿Por qué?
7: Porque está de aniversario de matrimonio, ¿no?
1: ¡Ay, Mario le pegó!
0: Oiga, Mario. Hoy
1: hace 4 años me echaron la... hace 3.
7: ¿Le echaron la soga al cuello?
0: Hace tres. Pero bueno, un año más. Sí. Mejor. Sí. Un año más de felicidad, de dicha. Hombre.
1: Bueno, Mario, se nos acabó el tiempo.
7: Ahí está para que cante un año más de José Vélez.
1: No, Mario.
7: Un año más.
1: No.
7: Y muchos más.
1: ¿Usted quiere arrancar ahorita los temas románticos? Ajá. Le voy a enviar un tema para que me haga el favor y se lo coloque a mi esposa, por favor.
7: Perfecto.
0: Uy,
7: perfecto.
0: Felicidades.
7: No, pero qué bonito.
1: Mire, ahí se lo acabo de enviar. Buenos días ayer con ese tema, por favor.
7: Bueno, con gusto.
0: Muchas gracias a todos, gracias y un feliz aniversario para nuestros compañeros, jefes y colegas, y un abrazo especial para todos nuestros oyentes. Nos vemos mañana. Chao, chao.
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7: Las 7:04 en Colombia, 7:04 en segundos. 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
7: Ahora son las 7 de la mañana con 5 minutos en Colombia, las 7:05. Qué bonito es saber que a pesar del tiempo, pasan los años, tenemos a esa persona especial a nuestro lado, como es el caso de la gerente Beatriz Yadira Cleves y don Javier, que están cumpliendo hoy su cuarto aniversario de matrimonio. Felices, dichosos y por supuesto con una canción muy especial para iniciar esta mañana romántica a través de la Campeona Estéreo.
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0: ¡Wow! Tremenda canción, qué bonita. Hoy en día todo eso es tan posible. Hacerlo y yo creo que recibirlo es algo espectacular. 7:09 en Colombia, 7:09. A esta hora vamos a iniciar esas dos canciones de un artista con Marco Antonio Solís. Esta canción se llama A Donde Vayas. Y seguidamente necesito una compañera. Marco Antonio Solís en la mañana, 7:09. Hoy es 12 de agosto del año 2025 y estás con la campeona.
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2: Cordial saludo para todos los oyentes de este maravilloso espacio con Vida Natural. Aquí estamos para entregar toda esta información el día de hoy y conectarnos directamente con las plantas medicinales, conectarnos directamente con estos extractos importantes que hoy vienen solucionando muchas patologías y muchos problemas de salud. 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

0: 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Mire, escuchemos hoy testimonios, direcciones donde usted se puede acercar a conseguir los verdaderos productos originales aquí en el municipio.
1: Ligia Ríos.
2: Ligia, te pregunto, ¿ya has utilizado los productos Vía Natural?
1: Sí, señor, las gotas de agave.
2: Las agave, ¿cómo te ha ido con ese producto? Contame.
1: Muy bien, son excelentes.
2: ¿Qué le puedes recomendar a las personas de este producto?
1: No, que lo compren, que lo consuman, así ya la primera vez que verán que no se arrepienten.
3: Beatriz Elena Marín Henao, la vereda de la compañía.
2: Beatriz, te pregunto, ¿ya estás utilizando los productos Vía Natural?
3: Sí, señor. Yo estoy utilizando las gotas agave y me han parecido muy, muy buenas. Me ha mejorado mucho de las dolencias.
2: ¿Qué le puede recomendar a las personas? ¿Vale la pena adquirirlas?
3: Sí, señor. Sí, sí. Vale la pena. Pues a mí me han servido.
4: Ofelia Bulgarín Henao.
2: Ofelia, ¿de dónde me llamas?
4: De acá, de la zona urbana.
2: Ofelia, ¿ya has utilizado algún producto Vía Natural?
4: Yo utilicé la Dilapal.
2: ¿Y cómo te fue con ese producto?
4: Ahora la migraña, pero luego se va muy bien.
2: ¿Qué le puede recomendar a las personas? ¿Vale la pena adquirirlas?
4: Sí, vale la pena que las pongo, que es un producto natural muy bueno.
5: Con Evelio Gómez.
2: Evelio Gómez, te pregunto, ¿ya estás utilizando los productos Vía Natural?
5: Ah, sí, desde las gotas de la parra, ahí me tocó ir a cocornar por ella. Soy aquí a Argelia, pero ahorita estoy tomando las agave. Tomé el Ingimar, el de Pusaní, pero mucho dolor en los codos, hombre, y aquí en el hombro, en los dedos. Me han servido mucho las gotas agave, muy buenas.
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7: Hemos llegado al final de este maravilloso programa por el día de hoy. Los invitamos todos los días en nuestras redes sociales, YouTube, Facebook, Twitter, TikTok, a las 8 de la noche. ¡Los esperamos!
8: Son las 7 de la mañana, 38 minutos. Clemencia Torres, canción para una esposa triste.
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1: Una canción muy sentimental con Clemencia Torres, la cantante colombiana, a las 7:41 minutos. Canción para una esposa triste. 7:41. Bueno, cuando llega el miércoles, ¿qué pensamos? Se partió la semana, ¿no? Que ya prontico llega el viernes, porque el tiempo va volando definitivamente. Por eso siempre, siempre en nuestra existencia decimos, bueno, aprovecha al máximo cada día de tu existencia para hacer cosas buenas, para avanzar, para crecer tanto espiritualmente como económicamente. Amaneció, claro que sí, un día muy despejado como siempre, y una temperatura que tenemos a esta hora de la mañana de 21 grados centígrados. Que Dios nos cuide, nos proteja, nos libre de todo mal, nos dé fuerza, coraje, fe, sabiduría y un lindo día. Claro que sí, ese día ya lo tenemos. Lo demás hay que también procurarlo, ¿no? Procurar que nuestras relaciones con las personas sean las mejores, procurar que nuestro entorno cada día esté mejor. Y por supuesto, en la parte económica hay que forjar ese éxito, hay que buscarlo, ir por él. Las 7:42, dame tu amor.

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1: 8:12 a.m. en Colombia. Aquí está el dúo dinámico Resistiré, el año 1989.
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8 de la mañana, 16 minutos en Colombia. Vamos con resultados del chance y la lotería jugada la noche anterior en esta mañana a través de Campeones. Vamos a comenzar con Dorado mañana, 30.99, Dorado tarde, el 61.49, La Culona, 23.93, Astro Sol, 42.79, del signo Leo, Astro Luna, 99.39, del signo Escorpio, Pijao de Oro, 05.56, Paisita Día, 10.17, Paisita Noche, 14.70. Cafeterito Noche, el 48.79. Cafeterito Tarde, 58.29. Sinuano Día, 73.71. 73.71. Sinuano Noche, el 76.86. Castri Día, 2.75. Castri Noche, 5.39. Playfor Día, 75.05. Playfor Noche, 55.91. Saman Día, 51.36. Caribeña Día, 55.11. Caribeña Noche, el 70.40. 70.40 en esta mañana de éxitos programados a través del 312-209-7533. Algunos por ustedes los oyentes. Vamos con una canción de Ana Torroja. Aquí está Mujer contra Mujer. Especial.

0: Joan Sebastián, el inolvidable, con la canción Tatuajes. Esta canción del año 1996, del álbum Con Mariachi, de Joan Sebastián. Para recordar en esta mañana como un gran clásico también, de esos inolvidables de La Campeona Estéreo. Son las 8 de la mañana, 29 minutos en Colombia, las 8:29. En segundos llegará a la luz de la palabra para iluminarnos, para darnos luces, para reflexionar en esta mañana a través de La Campeona, en este día miércoles, que como ya les dije, se partió la semana. Bueno, vamos avanzando con la música. Hoy es el Día Internacional de la Juventud. Hoy es el Día Internacional de la Juventud. El 12 de mayo, de agosto, celebramos el Día Internacional de la Juventud, una fecha promovida por las Naciones Unidas que busca conseguir la participación de los jóvenes en todos los ámbitos de la sociedad para solucionar los desafíos a los que la juventud se enfrenta cada día. Actualmente tenemos la población juvenil más grande de la historia. Según datos de la ONU, en el mundo hay unos 1.800 millones de jóvenes con edades comprendidas entre 10 y 24 años, y se trata de un colectivo frágil que hay que proteger, pero a su vez con un gran potencial. Muchos de ellos viven en zonas de conflicto, otros se encuentran en dificultades para el acceso al mercado laboral o a la vivienda. No es fácil para ellos participar en la política ni en grupos de influencia social, lo cual se les dificulta poder luchar por una sociedad más justa para desarrollarse como personas plenas. Hoy, en el Día de la Juventud, por supuesto, resaltamos esta gran importancia. El futuro de Colombia. 8:30 minutos en Colombia. La canción que no pasará de moda aquí en La Campeona Estéreo.
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0: Bueno, y esa canción que no pasará de moda la hace la dominicana Ángela Carrasco. Aquí está esta canción que se llama Quiéreme. 8:31 minutos en Colombia. 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
1: La gloria del Señor se eleva sobre los cielos. Alabad, siervos, al Señor. Alabad el nombre del Señor. Bendito sea el nombre del Señor, ahora y por siempre. De la salida del sol hasta su ocaso, alabado sea el nombre del Señor. El Señor se eleva sobre todos los pueblos, su gloria sobre los cielos. ¿Quién como el Señor Dios nuestro, que habita en las alturas y se abaja para mirar al cielo y a la tierra? La gloria del Señor se eleva sobre los cielos. Con este Salmo 112 damos comienzo a este espacio de la meditación de la palabra de Dios. Llegamos hasta sus hogares, hasta sus vehículos, en donde quiera que ahora mismo se encuentren escuchando la radio, gracias a las ondas de La Campeona. Gracias a la emisora porque nos permite este espacio radial y llegar hasta sus corazones. Para hoy, Evangelio según San Mateo, capítulo 18, versículos del 15 al 20. En aquel tiempo, dijo Jesús a sus discípulos: si tu hermano peca contra ti, repréndelo estando los dos a solas. Si no te hace caso, si te hace caso, has salvado a tu hermano. Si no te hace caso, llama a otro o a otros dos, para que todo el asunto quede confirmado por boca de dos o tres testigos. Si no les hace caso, díselo a la comunidad. Y si no hace caso ni siquiera la comunidad, considéralo como un pagano o un publicano. En verdad les digo que todo lo que aten en la tierra quedará atado en el cielo, y todo lo que desaten en la tierra quedará desatado en los cielos. Les digo además que si dos de ustedes se ponen de acuerdo en la tierra para pedir algo, se lo dará mi Padre que está en los cielos. Porque donde dos o tres están reunidos en mi nombre, allí estoy yo en medio de ellos. Palabra del Señor. Gloria a ti, Señor Jesús. Estamos ante una situación que se presentaba en cualquier comunidad cristiana en la iglesia primitiva. Es decir, cuando luego, después de la resurrección de nuestro Señor Jesucristo, los seguidores de Jesús, es decir, los cristianos, empiezan a formar pequeñas comunidades, familias cristianas, pues ¿cómo resolver las situaciones en las diferencias que se puedan presentar en esa comunidad? Concretamente aquí se dice: si tu hermano peca contra ti, repréndelo a solas. Es decir, ¿qué pasa cuando un hermano, uno de la comunidad cristiana, te ofende? Las ofensas pueden ser muy variopintas, desde que una persona te calumnie hasta que una persona mueva el lindero de su terreno a su favor. Cualquier pleito que se pueda presentar dentro de un sector, dentro de una comunidad cristiana, una ofensa, en fin. Pues se trata de corregir a esa

0: persona. Es decir, llamarle seriamente la atención. Oye, eso que estás haciendo no es correcto. Mira que esto no es lo debido. Mira que esto no es lo justo. Si esa persona recapacita, si esa persona dice, oye, sí, lo siento, pero, lo siento porque te he ofendido, porque anoche pues no tuve en cuenta que tienes un familiar enfermo y puse la música a demasiado volumen, hicimos una fiesta y nos pasamos realmente de tiempo, en fin, discúlpame, perdóname, ¿no? Entonces, si esa persona llega realmente al reconocimiento de la ofensa cometida contra el hermano, entonces ese que se ha convertido, que se ha arrepentido, dice aquí la palabra de Dios, ha alcanzado la salvación. Es muy bonito porque implica o indica que la salvación no es meramente un evento post-mortem, sino que cada día podemos alcanzar la salvación si realmente nos arrepentimos de corazón y buscamos vivir reconciliados con nuestros hermanos. Pero puede pasar que se le llama la atención, se corrija a la persona y que esa persona se lo tome a mal. Porque, bien sea porque no se hizo como Jesús lo dice, dice aquí que hay que llamarlo a solas, hablar reposadamente con esa persona. No se trata de ofenderla, se trata de hacerle caer en cuenta de lo que ha sucedido. Y si esa persona recapacita y se convierte, pues alcanza la salvación. Pero de lo contrario, si la persona no reconoce que ha ofendido a su hermano, entonces el ofendido llamará a uno o dos testigos para que ellos verifiquen lo que ha sucedido, para que sean testigos de lo que ha pasado. Puede pasar tristemente, pues, que el ofensor, el victimario diga no y se rehúse a reconocer su culpa. Y al final entonces el ofendido tenga que llamar a la comunidad cristiana, a todos los miembros de la comunidad que conocen a esta persona, le hagan la debida corrección fraterna y si no, pues dejarlo para que nuevamente empiece en él un proceso de conversión. ¿Por qué un proceso de conversión? Porque se supone que si es un cristiano no debería comportarse así. Se supone que si es un discípulo de Jesús, pues no debería maltratar a sus prójimos. Es decir, que dejarlo, considerarlo como un pagano o un publicano, implica que hay que empezar la tarea con esa persona para que reinicie, comience nuevamente el camino de encuentro con Cristo, de conversión y de llevar una vida íntegramente evangélica. Ahora preguntémonos, cuando suceden situaciones en donde hay altercados, diferencias, ¿cómo las resolvemos? Suele pasar con cierta frecuencia en comunidades que la manera como se resuelve es la murmuración. O sea, no se habla directamente con la persona, sino que por fuera, en otros ambientes, se habla del individuo. O también puede pasar que no se le dice nada y la persona, pues, como se suele decir, come callada. No dice nada. No es capaz de pronunciarse. No es capaz de reconocer sus derechos para decirle a la otra persona, mira que me estás ofendiendo. Termina el evangelio de una forma muy positiva. Si dos o tres hermanos se unen para pedir algo, el Señor se los concederá. Donde dos o tres están reunidos en el nombre del Señor, ahí está Él en medio de ellos. Es decir, aquí ya estamos en el terreno de la intercesión. Los cristianos podemos interceder por otros. Como en este momento de calamidad en nuestro país, en donde todos estamos invitados a la solidaridad. Desde la oración, orar los unos por los otros, orando por nuestros hermanos que sufrieron directamente las inclemencias de este terremoto, por quienes han perdido sus seres queridos, por quienes han perdido su vivienda, su hogar, y luego hasta que esa solidaridad sea tan patente como que compartamos nuestros bienes con quienes lo han perdido todo, con quienes ahora mismo nos necesitan. Que realmente nuestra caridad sea brillante, espléndida. Que la caridad que ha sembrado Jesucristo en nuestros corazones, esa caridad cada día se demuestre en actos concretos de amor. Recordemos la máxima de oro, la regla de oro: el mal que no quieras para ti, no lo hagas a los demás. Y en palabras de Cristo Jesús, de una forma positiva, el bien que quieres para ti, hazlo a los demás. Ayer, reunidos con el señor alcalde, con toda la administración municipal, cuerpo de bomberos, policía nacional, agentes de la salud, hospital San José de aquí del municipio, también en Pocaldas, EMSA, con todas las entidades también del municipio que tienen que ver de alguna u otra forma en la dirección y tienen responsabilidad social, también la institución educativa San Agustín y muchos otros que en este momento no me vienen a la cabeza, pero que nos reunimos, Parques Naturales de Florencia, Parque Nacional de Florencia, pues para ver cómo afrontar esta situación en nuestro municipio, pero también cómo solidarizarnos con otras personas que están fuera del municipio y que lo están pasando peor que nosotros aquí. Pues bien, entonces se acordó en que se pone un punto de atención para recogida de alimentos no perecederos, de agua embotellada, cobijas y todo lo que tiene que ver con mantelería y productos de higiene personal. Esto lo estamos recogiendo desde ahora en la plaza principal, coordina Caritas Parroquial y en el enlace también con Caritas Nacional, con Caritas Diocesana, que son los organismos de la pastoral social eclesiástica. De esta forma llegaremos directamente a las víctimas, a las personas que ahora mismo más nos necesitan. Así que los invitamos a que nos solidaricemos con quienes lo han perdido todo, con las personas que están ahora más necesitadas, para que podamos enviar prontamente todo esto que vamos a recoger hoy hasta las distintas ciudades a los que están más afectados y que estas ayudas puedan llegar lo más pronto posible. Hay un punto de atención, usted puede traer su cajita de alimentos no perecederos, de las cosas que quiera compartir. No estamos recibiendo ropa, es más complicado para el tema del uso, de organizarlo todo, es más complejo, así que eso no estamos recibiendo hoy. También decirles que, para quienes no lo sepan, aquí en el área rural, tres familias perdieron prácticamente su vivienda, así que hoy también nos solidarizamos con ellos y recogemos material para la construcción, recogemos dinero en efectivo y quienes quieran directamente pues ayudar a la familia, pues también podríamos brindarles información, aunque la idea es que nos unamos todos y que ellos puedan recibir una sola ayuda de momento así muy directa para poderles solucionar rápidamente la situación en la que ellos mismos se encuentran. Y luego, finalmente, pues agradecer a toda la comunidad, a la solidaridad, un llamado a que nos cuidemos entre todos, a guardar la calma frente a estos días que han estado un poco los nervios de punta, y cuidemos también el agua que es un recurso que es de todos y tenemos que cuidarlo, sobre todo aquí en el pueblo, pues recordar que en primer lugar el agua es para el consumo humano, luego pues para en la agricultura, quienes están en el campo, para los animales, y no despilfarrar el agua. Entonces pues hacer un uso adecuado del agua en casa, cuando abramos el grifo pues no abrirlo del todo, sino un poquito, poco a poco. Mientras se está fregando los platos, pues cerrar el grifo. Mientras nos estamos cepillando los dientes, lo mismo. no hacer por estos días lavados de carros ni lavados de aceras, porque estamos haciendo consumo excesivo del agua y es necesario ahorrar el agua, porque no sabemos muy bien cómo se va a comportar el clima durante estas semanas siguientes. Luego pues también, finalmente, como es conocimiento de la mayoría de la población, pues no habrán fiestas de los palenques, están canceladas por solidaridad, por supuesto, con nuestros hermanos, con nuestros paisanos en Manizales, en Pereira, en Cali, en el Chocó, y tenemos que ser solidarios. Y esta es tal vez apenas un signo de lo que podemos hacer, pero luego pues está todo lo que humanitariamente debemos hacer, compartiendo nuestros bienes con aquellos que lo han perdido todo. Muchas gracias a toda la comunidad por la solidaridad, a la emisora La Campeona por brindarme este espacio de comunicación radial y llegar a todos ustedes, hasta sus corazones, para mover justamente la solidaridad de todos. Oremos. Padre de misericordia, te suplicamos que la luz de tu Espíritu Santo se derrame sobre nuestros corazones. Ayúdanos a vivir coherentemente nuestra fe cristiana. Ayúdanos a ser buenos prójimos para nuestros hermanos. Que todos los que tengan contacto con nosotros puedan ser acreedores de tu bendición, de tu bondad, de tu misericordia, de tu felicidad. Amén. El Señor esté con ustedes. Y la bendición de Dios Todopoderoso, Padre, Hijo y Espíritu Santo, descienda sobre ustedes y los guarde siempre. Amén. Buen día para todos.
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21: Buenos días, ayer.

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7: Bueno, primero que todo, muy buenos días. No, excelente. No, llegamos y nos dijo la verdad.
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8: Trato con amor, con cariño a las personas.
7: Sí, claro, con mucho amor.
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8: 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No lo digo yo, lo dice la comunidad. ¿De qué veredita me visitan?
9: De la vereda de la Revol.
6: De la vereda La Revol. 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Porque yo sé que la gente de Samaná, de Pensilvania, están cansados de visitar el uno y el otro, de que jueguen con su fe, con su dinero, que los hagan perder tiempo. 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

Yes, esta es la nueva canción de Valerie, se llama Que te vaya bien, que te vaya bonito, como dice Vicente Fernández, que te vaya bien, así se llama la canción, en la mañana de hoy, miércoles. ¿Cómo les parece que se partió esta semana? Hoy es miércoles y estás con la campeona estéreo en la frecuencia 92.1 FM. Recuerden, estamos en www.campeonafm.com.co. Vamos con una canción de la orquesta. La orquesta Caña Brava. Para las suegras, en esta mañana 10:15.

0: Vida Natural les da la bienvenida a este su programa, donde encontrarás los mejores productos naturales para mejorar el estado de tu salud. Sean todos bienvenidos.
1: Cordial saludo para todos los oyentes de este maravilloso espacio Con Vida Natural. Aquí estamos para entregar toda esta información el día de hoy y conectarnos directamente con las plantas medicinales, conectarnos directamente con estos extractos importantes que hoy vienen solucionando muchas patologías y muchos problemas de salud. 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

0: 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Mire, escuchemos hoy testimonios, direcciones donde usted se puede acercar a conseguir los verdaderos productos originales aquí en el municipio.
1: Ligia Ríos.
2: Ligia, te pregunto, ¿ya has utilizado los productos Vía Natural?
1: Sí, señor, las gotas de agave.
2: Las agave, ¿cómo te ha ido con ese producto? Contame.
1: Muy bien, son excelentes.
2: ¿Qué le puedes recomendar a las personas de este producto?
1: No, que lo compren, pues, que lo consuman, así ya la primera vez y verás que no se arrepiente.
3: Beatriz Elena Marín, en la vereda de la compañía.
2: Beatriz, te pregunto, ¿ya estás utilizando los productos Vía Natural?
3: Sí, señor, yo estoy utilizando las gotas agave y me han parecido muy muy buenas, me ha mejorado mucho de las dolencias.
2: ¿Qué le puede recomendar a las personas? ¿Vale la pena adquirirlas?
3: Sí, señor, sí, vale la pena, pues a mí me han servido.
4: Ofelia Bulgarini Nao.
2: Ofelia, ¿de dónde me llamas?
4: De acá, de la zona urbana.
2: Ofelia, ¿ya has utilizado algún producto Vía Natural?
4: Yo utilicé la Dilapal.
2: ¿Y cómo te fue con ese producto?
4: Ahora, la migraña, pues lo que está muy bien.
2: ¿Qué le puede recomendar a las personas? ¿Vale la pena adquirirlas?
4: Sí, vale la pena, que las como, que es un producto natural muy bueno.
5: Con Evelio Gómez.
2: Evelio Gómez, te pregunto, ¿ya estás utilizando los productos Vía Natural?
5: Ah, sí, desde las gotas Dilapal, ahí me tocó ir a cocornar por ellas. Soy aquí a Argelia, pero ahorita estoy tomando las agave. Tomé el Injimar, el de Pusaní, pero mucho dolor en los codos, y aquí en el hombro, en los dedos. Me han servido mucho las gotas agave, muy buenas.
2: ¿Le recomiendo a usted a las personas ese producto?
5: Y el Injimar es, pero muy bueno. Le recomiendo a la gente y a los amigos, a la Catoa, a varios de Arcelia, a comprar, es muy bueno, muy bueno.
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7: Hemos llegado al final de este maravilloso programa por el día de hoy. Los invitamos todos los días en nuestras redes sociales, YouTube, Facebook, Twitter, TikTok, a las 8 de la noche. ¡Los esperamos!
8: Ahora son las 10 de la mañana, 39 minutos en Colombia, 10:39. Avanzamos con la música. Escuchen esta preciosidad de canción. 10:39 en la mañana, Jesús Adrián Romero y Marcela Grandara. Tú estás aquí.

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2: Miércoles para recordar a este gran hombre de la música vallenata como es Miguel Morales, del año 1994. Esto se llama Sirena Encantada, una canción inolvidable en La Campeona.

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Ahora son las 11 de la mañana con 6 minutos en Colombia. 11:06. Escuchas La Campeona en este miércoles, ombliguito de la semana. Aquí en 92.1, las canciones que estamos programando a nuestros oyentes que se conectan a través del 312-209-7533. Bueno, esa conexión es para los mensajes, para que también nos llamen. La conexión y la frecuencia es 92.1 FM. Para Luis Javier, el saludo cordial. Para Andrés Felipe también. Andrés Felipe, sí. Andrés Felipe Vallejo, el profe, también. Un saludo especial en esta mañana. Otro oyente por aquí, y tengo por aquí bastantes. A través del 312-209-7533. Para Arley también. Gracias, el saludo cordial. Hay una canción que me han solicitado de un bogotano que se llama Cabas. Aquí está Nuestro Amor, como Nuestro Amor No Hay Dos.

0: Ahora son las 11 de la mañana con 11 minutos en Colombia. Las 11 minutos. 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Sí, señor. ¿Qué es lo que quiere, mijo? ¿Qué pasó? A ver, cuénteme, a ver qué es lo que pasa. Ah, que usted quiere. Pero es que no se le escucha nada, hombre, no se le escucha nada. ¿Qué es lo que quiere, hombre?
1: Mario, decime si lo del adulto mayor, necesito ese mercado.
0: Ah, usted quiere ser lo del adulto mayor. Vea, les cuento, porque hay gente que todavía me pide información acerca del adulto mayor. Y es que desde el 29 de julio se inició la entrega de los recursos del sexto ciclo de transferencia del programa adulto mayor. Este programa, este monto por 230 mil pesos que dejó la administración de Gustavo Petro. No vayan a pensar todavía que se les van a incrementar 400 mil pesos, porque hay gente que me pregunta sobre eso. No, puede ser que se den las cosas, pero un poco más adelante, porque no es el momento. El momento, 230 mil pesos hasta el 19 de agosto. Hay plazo hasta el 19 de agosto. Hoy estamos a 12. Contemos con los dedos. 13, 14, 15, 16, 17, 18, 19. Falta 8 días entonces. Hay tiempo de 8 días para que usted reclame el incentivo de adulto mayor. Usted, señora, usted, señor, para que reclamen y no deje pasar el tiempo. Bueno, yo sé que hay mucha gente que ya lo ha precisamente hecho y recibido. Así que no, pues no deje para última hora. Las 11 de la mañana con 12 minutos en Colombia, las 11, 12 minutos. En el parque principal de Samaná está dispuesto un centro de acopio para recibir todas las ayudas que ustedes quieran donar a los damnificados. Aquí en Samaná también hay damnificados, hay personas que resultaron muy afectadas como consecuencia del temblor. Y también, pues, las ayudas también van dirigidas a nivel departamental, a nivel de pues varios municipios de Caldas, entre ellos la ciudad de Manizales, porque hay mucha gente que lo necesita y Samaná no se queda atrás en cuanto tiene que ver con la solidaridad. Las 11 de la mañana con 13 minutos en Colombia. 11, 13 minutos. Hoy es el Día de la Juventud. Sí, señor, Día de la Juventud. Y hablemos de la juventud. Pero dejemos pasar otra canción y luego les cuento cómo es el tema de la juventud. Aquí en La Campeona Estéreo. Esta me encanta. ¡Ay, cariño malo! Me dejaste, pero no te olvido.
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Ahora son las 11 de la mañana con 21 minutos en Colombia, las 11:21 minutos. Hoy viajemos un poquito en el tiempo a ver qué se celebra en el día de hoy, hoy qué hechos y acontecimientos. Uy, bueno, a propósito de esa de ese sonidito de rebobinación, hoy es el día del vinilo, el día del vinilo. Para quienes no conocieron el vinilo, pues no piense que es de los vinilos para pintar, no. El disco vinilo, el que se utilizaba para escuchar música mediante una agujita. Usted colocaba la agujita y empezaba eso a dar vueltas y vueltas. Y uno a suspirar con la canción definitivamente. Y la disfrutaba definitivamente. A tiempos aquellos hermosos, el día del vinilo. Vamos a hablar un poquito del día del vinilo. El día del vinilo, la creación del Día Internacional del Vinilo surgió en California, en los Estados Unidos, en el año 2002. Ya para esa fecha ya se encontraba como en decadencia o prácticamente terminado el vinilo. Pues les contamos que el vinilo era lo que se utilizaba muchos años atrás. Un grupo de personas que participaron en un evento musical decidió rendir homenaje al disco vinilo como un evento que ha preservado al patrimonio musical del pasado. El disco vinilo, un clásico que nunca pasa de moda. El disco vinilo acetato o pasta, mejor conocido como LP, es un tipo de formato utilizado para la música grabada. Fue muy popular desde la década de los 50 hasta los años 80. Es considerado un patrimonio musical de todos los tiempos, cuyo formato es catalogado por los melómanos como un clásico invaluable a la hora de escuchar buena música. El día del vinilo, qué buena apunte, precisamente para tener en cuenta en esta mañana. Bueno, para quienes trabajamos con música, sí que lo recordamos. Está conformado por dos lados, cara A y cara B, con una duración estimada de 30 minutos de música cada uno. Actualmente son ampliamente utilizados en mezclas musicales y cuentan con una gran cantidad de aficionados por este tipo de formato. Pero también destacamos que un día como hoy celebramos el Día de la Juventud. Ahí se va yendo la juventud poco a poco, mijo, pero por eso hay que disfrutar. El 12 de agosto celebramos el Día Internacional de la Juventud, una fecha promovida por la ONU, que busca conseguir la participación de los jóvenes en todos los ámbitos de la sociedad para solucionar los desafíos a los que la juventud se enfrenta cada día. El lema del Día Internacional de la Juventud es, el Día Internacional de la Juventud, contextos distintos, aspiraciones comunes. Parte de una sencilla idea. Los jóvenes viven realidades muy diferentes según su país, pero comparten los mismos anhelos. Quieren dignidad o quieren un trabajo decente, educación de calidad, participar en las decisiones que les afectan y en un futuro sostenible sin importar dónde hayan nacido. 11 de la mañana con 25 minutos en Colombia, las 11:25 minutos. Vamos avanzando con la música en esta mañana en La Campeona Estéreo. Por aquí me han solicitado a ver una canción del año 2023. Año 2023. En vivo y en directo de Fonseca, por supuesto. 11:25 minutos en Colombia. Quiero que

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1: Bienvenidos, queridos oyentes, a este espacio de amor, de esperanza, de saber, de luz, de verdad. Muchísimas gracias doy al Dios del cielo por usted que escucha, por esta emisora, por la persona que transmite. Muchas gracias, Mario, por la Campeona Estéreo. Qué bueno poder encontrarnos nuevamente para escuchar otra maravillosa historia. Bueno, ustedes se acuerdan de María Magdalena. Bueno, dice la palabra en Lucas 7:38, dice así: y estando detrás de él a sus pies llorando, comenzó a regar con lágrimas sus pies y los enjugaba con sus cabellos y besaba sus pies y los ungía con el perfume, con un perfume carísimo. Ella fue y vendió lo que tenía y compró un perfume para ungir al Señor. Bueno, hay un cuadro hermosísimo donde María está embelesada mirando a Jesús mientras él habla. Está sentada en el suelo. Parece que nada puede distraerla. Nadie la puede levantar de allí. Bueno, uno se pone a pensar, ¿cuántas veces nos sentamos así a los pies de Jesús? ¿Cuántas veces nos arrodillamos? ¿Cuántas veces le presentamos nuestra vida y le decimos, venga, amigo mío, no me quiero retirar de usted? Pero rapidito se nos olvida. Es importante saber cómo funciona eso de estar uno sentado a los pies del Señor. ¿Qué le parece? ¿Será un deber? ¿Será como ir al odontólogo a realizarse una operación de endodoncia? No creo. Casi todas las personas van al odontólogo para evitar males mayores en el futuro. Y cuando el dolor ya no les deja otra opción, entonces visitan al odontólogo. Es así el sentarnos a los pies de Jesús, ¿cierto que no? Por supuesto que no. Es un deseo natural porque ya le hemos entregado nuestra voluntad a Jesús. Entonces, esa unión nos lleva a desear estar con Él todo el tiempo, a deleitarnos en Él. Y Él va a conceder cualquier deseo porque Él sabe que estamos allí por amor. No estoy de acuerdo con aquellas exhortaciones que nos invitan a formar parte de nuestros planes cuando en realidad Jesús debe ser nuestro único plan. Todo lo que salga de cada uno de nosotros, que no nazca de nosotros, debemos ir a Él. Sin embargo, también debemos tener claro que nuestro gran enemigo, el diablo, también estará allí para insertar un plan equivocado. Pero mire, no hay problema. Nuestro poderoso Dios nos mostrará el camino seguro y nos guiará a Él. ¿Cuál es el objetivo de estar sentados a sus pies? Es bueno revisar siempre nuestros motivos, el por qué hacemos las cosas, aun cuando sean buenas, para que me vean. No debe ser así. Para ser diferente, para que todo me salga bien y Dios me bendiga. Suenan como muy interesadas esas preguntas, pero el verdadero objetivo debe ser corresponder a su gran amor, poder escuchar de sus propios labios cuál es la voluntad para mi vida. Pues debe ser poder experimentar la adoración verdadera, poder conocerlo de primera mano, no por lo que otra persona me cuente, no. ¿Sabe una cosa? Es maravilloso sentirse correspondido, amado y no obligado o manipulado. Cuando empecemos a sentarnos allí, no habrá nada ni nadie que haga que nos levantemos o nos distraigamos. ¿Queremos sentarnos desde hoy a los pies de Jesús? Yo creo que sí. Él es tan grande, tan bueno, el mejor amigo, Él es el refugio, el pronto auxilio. Él es el camino, la verdad y la vida. ¿Cómo no agradecerle y enamorarnos del Rey de Reyes y Señor de Señores? Intentémoslo. Ahí está el Señor.
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7: Las 12 del día, 4 minutos, 12:04 en Campeona.
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7: Ahora son las 12:06 minutos en Colombia, 12:06. Hola, ¿qué tal? Buenas tardes, oyentes de Campeona Noticias. Estamos aquí de nuevo con la información en el centro de Colombia, lo que ocurre en Samaná y toda la región, para que usted esté al tanto de lo que ocurre en el día de hoy y de lo que ha ocurrido, por supuesto, en estas últimas horas. Son las 12:06 minutos, hoy es 12 de agosto del año 2026 y les vamos a contar precisamente qué pasó un día como hoy o cuántos días hay transcurridos. Llevamos transcurridos 224 días de este 2026, pero todavía nos queda tiempo para que podamos materializar nuestros sueños, aquellos proyectos que hemos tenido muy en mente, que seguramente con mucho esfuerzo, pero con mucha constancia y perseverancia se pueden llevar a cabo. A esta hora, con una temperatura de 28 grados centígrados en Samaná, Caldas, y una temperatura de 35 en la Dorada, Caldas, la ciudad del siempre sol. Dice que habrá una máxima de 37 para el día de hoy en la Dorada, Caldas. Para Samaná, una máxima de 29. Las 12:07 minutos en Colombia, 12 del día, 7 minutos. Hoy es el día de la caligrafía, el día también de la juventud, Día Internacional del Disco Vinilo. Hablemos de la juventud que se va, pero las juventudes que están ahí presentes tienen su reconocimiento. Cada 12 de agosto celebramos el Día Internacional de la Juventud, una fecha promovida por la ONU que busca conseguir la participación de los jóvenes en todos los ámbitos de la sociedad para solucionar los desafíos a los que la juventud se enfrenta cada día. Actualmente tenemos la población juvenil más grande de la historia. Según datos de la ONU, en el mundo hay unos 1.800 millones de jóvenes con edades comprendidas entre 10 y 24 años. Y se trata de un colectivo frágil que hay que proteger, pero a su vez con un gran potencial. Así es, el Día Internacional de la Juventud pone el foco de los jóvenes de los países menos adelantados, los países en desarrollo sin litoral y los pequeños estados insulares en desarrollo. Son grupos que suelen enfrentar varios problemas a la vez: la pobreza, aislamiento geográfico, escaso acceso a la tecnología digital y una fuerte exposición al cambio climático. Es así como la ONU destaca que estos mismos jóvenes están impulsando soluciones propias, desde el emprendimiento hasta la innovación social, para transformar sus comunidades. 12.9 minutos en La Campeona Estéreo. También les contamos en Campeona Noticias, hoy es el Día Mundial de la Caligrafía. ¿Qué será? Les vamos a contar qué es la caligrafía en este mediodía. Esta efeméride se creó en el año 2017 por iniciativa de Manuscript Company. Su objetivo es reunir a expertos y novatos de todo el mundo para debatir, practicar, aprender y celebrar el arte de la caligrafía y las letras creativas. Con la celebración de este día se pretende destacar la relevancia de esta antigua técnica artística de la escritura cursiva a mano, que aún prevalece en la era de la digitación. La caligrafía es considerada como el arte de escribir a mano letras, números y palabras mediante diversos estilos. Su origen se remonta al año 200 a.C. en China. Diversos estudios e investigaciones han demostrado que el aprendizaje de las habilidades de escribir a mano benefician el desarrollo cognitivo y las habilidades motoras. La caligrafía occidental, por ejemplo, es basada en el alfabeto greco-romano. La caligrafía árabe, las letras se escriben de derecha a izquierda. La caligrafía china utiliza diversos símbolos. La caligrafía sodo o japonesa se originó de la escritura en China. 12.10, la gerencia de Beatriz Yadira Cleves. Vamos a comenzar con la información en Campeona Noticias, pero antes les quiero compartir una frase en el mediodía. El amor no tiene cura, pero es la única cura para todos los males. La gerencia de Beatriz Yadira Cleves a esta hora del mediodía en Campeona Noticias. La información: con nuevas estrategias de riego y manejo de cultivos, Caldas se prepara para la fortaleza de la caficultura frente al cambio climático. También tenemos más información en Campeona Noticias, y es que ante la difícil situación que enfrentan muchas familias en nuestro país y el departamento, la Administración Municipal de La Dorada, Caldas, está preparada para ser centro de acopio de acuerdo al PMU departamental adelantado. Desde la alcaldía y la oficina de primera gestora nos cuentan qué es lo que está pasando.
17: Un abrazo fraterno y solidario a todos nuestros colombianos que se vieron afectados por la tragedia que vivimos el día de ayer en nuestro país. Es por esto que desde la Administración Municipal y la oficina de la primera gestora queremos liderar una iniciativa de recolección de alimentos no perecederos, de elementos de atención temporal, agua potable, elementos para niños, entre otras cosas. Desde el puesto de mando unificado, liderado por el gobierno departamental, se ha designado al municipio de La Dorada Caldas como centro de acopio para recibir todas las ayudas que van a traer los municipios del oriente de Caldas y del centro del país. Es por esto que hoy acudimos a tu solidaridad, para que te unas y nos ayudes a beneficiar a las familias que se vieron afectadas el día de ayer en diferentes municipios y ciudades de nuestro país.
7: 12 minutos, será la primera gestora del municipio de La Dorada Caldas, Michelle Giraldo, en Campeona Noticias. Las 12 minutos en Colombia. Vamos a una pausa y en segundos invitado en Campeona Noticias.
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7: Doce, quince minutos en Colombia, 12:15. Don Hernán Cifuentes viene adelantando una bonita campaña en pro de los damnificados en Samaná Caldas y lo tenemos aquí en línea. Buenas tardes, don Hernán, ¿cómo le va?
24: Muy buenas tardes, Mario, muchísimas gracias por el espacio. Saludo bueno, para todos los oyentes de La Campeona.
7: Samaná también resultó con afectaciones en viviendas, no solamente en la parte rural, sino también urbana, y usted pues viene adelantando una campaña para recolectar fondos y ayudar a las personas damnificadas. Cuéntenos, don Ernei, ¿de qué se trata o de qué manera se puede contribuir?
24: Sí, claro, Mario. Vea, desde el día de ayer pues, nos dimos a la tarea de iniciar una campaña para recoger materiales. Digamos que vemos que en estos eventos pues no los hemos tenido de esta magnitud, pero sí hemos tenido otros, vendavales, incendios. Siempre vemos que pues, las ayudas van muy enfocadas a temas como comida, enseres, cosas para la casa, que está muy bien porque todo eso se necesita, ¿cierto? Pero muy pocas veces se habla del tema de los materiales para volver a reconstruir esas viviendas. Entonces, pues nosotros viendo que de pronto se iba a presentar pues, lo mismo, donde esas personas pues obviamente les iban a llegar con ayudas primeramente de la casa, de comida, de pronto un subsidio para el arriendo, entonces dijimos, no, vámonos de una vez con el tema de materiales. ¿Por qué? Porque pues, es un primer impulso para que otras entidades después lleguen y entren a terminar o ayudar. De todas maneras, aquí lo hemos dicho, ya no es la primera vez, han sido muchas veces, que aquí no son capaces solos ni la gobernación ni las alcaldías, siempre hay que tener la ayuda también de los particulares, y pensamos que esta era la mejor forma de ayudar. Entonces estamos diciendo a la gente, dónenos de 1.500 hacia arriba. Tenemos una meta para recoger 6.000 ladrillos. Estamos enfocados en tres viviendas. Una en Viboral del señor Isnel, Yarumalito, señor Fortunato, y Puente Tierra, el señor Carlos Gutiérrez. Sabemos que hay más afectaciones, pero ¿por qué estas tres viviendas? Porque son el reporte que tenemos que tuvieron pérdida total. No parcial, sino total. Entonces nos queremos enfocar en estas tres viviendas y que esos materiales que recojamos sean para ellos. La meta de nosotros es llegar a 6.000 ladrillos, poderle entregar a cada familia 2.000 ladrillos y soñamos, podemos pasar más de la cantidad, pues hubo una campaña que apenas lanzamos ayer en la tarde. Ya hoy vamos completando 2,000. Esperamos que el día de hoy, este fin de semana, pasemos la meta y podamos llevar también la arena, el cemento, para que ellos puedan iniciar lo más pronto posible y así puedan llegar las otras entidades a apoyar y poder, entre la comunidad, entre recursos que de pronto ellos tengan, poder habilitar las casas lo más pronto posible.
7: Bueno, sabemos que los samaneños somos muy solidarios, y aquella persona que de pronto esté fuera de Samaná o desee hacer una contribución que no sea de pronto en bloque o en cemento, ¿de qué otra manera lo puede hacer?
24: Sí, vea, nosotros hemos habilitado mis cuentas personales, pues digamos que en estos temas es algo delicado hablar de plata, pero pues la comunidad sabe que ya lo hemos hecho en pandemia, en vendavales, en incendios, y pues tienen la seguridad de la transparencia que he tenido con los recursos que la gente deposita. Entonces las personas que estén afuera pueden consignar a las cuentas que hemos habilitado, pues en el perfil de Facebook de Ernest Cifuentes, y también le va a pedir el favor a usted, la campeona, de pronto que lo podamos dejar, puedan hacer sus consignaciones. Pues la gente normalmente lo más fácil que están utilizando ahorita es Nequi Dado y Plata. Sí. Mi número personal es 313-685-2602. 313-685-2602, Ernest Cifuentes Marina, ahí les aparece. Usted envía su consignación y a ese mismo número envía su soporte de pago, su transferencia. Nosotros quisimos lanzar la campaña muy enfocada a eso, a recoger el dinero, porque eso nos permite a nosotros conseguir los materiales a mejor precio y unificar, estandarizar el tema del ladrillo, el tema de muchas cosas, ¿cierto? Entonces, pues, obviamente, si una persona quiere llegar con un vale, ya ayer llegó una persona con un vale de 100 ladrillos, 100 bloques, todo eso suma y todo eso lo estamos recibiendo para poder llegar a esas personas. Las personas que estén en Samaná o estén en el casco urbano o en la zona rural, también lo pueden hacer en autoservicio del panelero. Pueden pasar, dejar su donación, ir a una ferretería y comprar sus materiales y traer sus vales. Aquí se trata es de que entre todos empujemos este bus y logremos recuperar esas 3 viviendas. Como samaneños, que somos muchos los que vivimos acá, los que estamos por fuera, hay gente que goza pues de unos recursos económicos importantes. Yo sé que no va a ser difícil. Hoy debemos dar gracias a Dios que nosotros, a pesar de que tenemos habitaciones, no tenemos pérdidas humanas, que nuestra familia está completa, de que nuestras propiedades sean en arriendo o sean propias, están de pie. Entonces también eso es una forma de dar gracias, Señor. A mí no me pasó nada, pero entonces en acción de gracias voy a aportarle a esa persona. Recordemos que lo que hoy tenemos, hoy lo podemos perder en cualquier minuto. Mario, ayer veía las noticias por un medio nacional, y era imposible no sentir como aguado el ojo un señor donde decía que todo lo que tenía ya lo había perdido, estaba buscando a su familia inclusive atrapada. Y le decía al periodista, quedó con lo que tiene puesto, y le dijo, no, porque es prestado. Lo que tenía ya era prestado porque salió sin ropa y ya la ropa que tenía era prestada. Entonces, qué efímera es el tema económico, y a veces tan apegados que nos volvemos a cosas materiales, tanto que nos cuesta ayudarle a otra persona sabiendo que eso que tenemos es prestado y en cualquier momento se puede perder.
7: Así es. Muchos se estarán preguntando en estos momentos, bueno, yo voy a contribuir con ladrillo, con varilla, con cemento, ¿dónde lo puedo dejar?
24: Sí, lo que hablábamos ahorita, la persona puede traer, es más fácil traer de pronto el vale.
7: Sí.
24: Si va a comprar una ferretería, usted va y compra 100 ladrillos.
7: Lo deja
24: ya. En cualquier ferretería. Trae su vale y nosotros con eso ya después hacemos todo el tema logístico para reclamar y entregarle a las 3 familias. O si es que yo tengo 5 bultos de cemento en la casa, pero los tengo en la casa, claro, se pueden comunicar conmigo. Aquí el panelero en Samaná, cualquiera aquí me distingue, me ubica. Claro. Yo los mando a recoger o me los traen aquí al negocio. Bueno, algo hacemos. Lo importante aquí es ayudar. Entonces, lo que queremos es que la gente entienda que es que cualquier donación es importante. 1,600 pesos, un ladrillo, que cualquier persona puede pagarlo, ¿cierto?
7: Sí.
24: Entonces, no se sientan mal porque es que no tengo forma de dar sino 3,000 pesos. No importa, porque es que eso nos va a servir para que entre todos podamos cumplir la meta de poder. Yo tengo el sueño de que podamos este fin de semana poder decir, vamos a entregarle a esta familia de 2,000 ladrillos, vamos a entregarle una arena, un cemento para que ellos puedan arrancar. Ya es más fácil llegar después a una alcaldía con un tema de unos pisos, de un techo, la gobernación, bueno, qué sé yo. y poder terminarle la casa, obviamente, en el tiempo más rápido que se pueda, porque no es culpa, y aquí siempre lo he dicho y vuelvo y lo enfatizo aquí no se trata de echarle culpa a la alcaldía ni al tema político. Aquí siempre se ha vivido el tema de que de pronto a veces una persona tiene una calamidad, pero es tanto el tiempo que se demora en llegar la respuesta de pronto porque temas contractuales, por no sé cómo será que se maneja eso, que la familia ya ha pasado mucho tiempo sin tener su casa. Eso es lo que queremos que hoy no pase.
7: Así es, don Hernán, como siempre, lo felicito porque usted siempre se pone las botas, mejor dicho, en esos temas de ayudar a los necesitados, y en estos momentos tan difícil para muchas personas. Yo sé que usted quisiera ayudarle a todas las personas que estén necesitando en estos momentos, pero como usted lo ha dicho, pues hay un enfoque especial por las viviendas que quedaron en totalidad pues a pérdida. Don Hernán, muchas gracias por estar siempre con ese compromiso con los habitantes de Samaná y por hacer feliz a la gente, porque la gente se siente feliz cuando uno los puede ayudar, cuando saben que alguien les tiende una mano, y eso alivia mucho estos temas tan complicados como es el quedarse sin una casa y que alguien le tienda la mano. Pues por Dios, hay que darle gracias a Dios y a usted también por esa bonita obra, don Hernán.
24: No, Mario, yo pues soy un convencido de que vinimos a servir, a tratar de hacer lo que podamos. Digamos, ahí hemos sido muy bendecidos por Dios por todo lo que nos ha dado. Yo siempre lo he dicho, nosotros aquí a Samaná pues llegamos hace unos años. Yo no soy de acá, pero Samaná pues me ha dado lo que tengo, un nombre hoy que tengo, y yo me debo pues a la comunidad, en tratar de ayudar en lo que pueda. No es fácil estos temas, inclusive a veces lo ponen a pensar a uno, porque a veces hasta crítica recibe uno por hacer esto, porque pues a todo mundo no le gustan las cosas, pero uno debe saber que está haciendo las cosas bien y no pensar en eso y echar para adelante. Y si usted tiene la forma de ayudar, ayude. Si usted tiene forma en su barrio de hacer una recolecta entre los vecinos y recoger 20 ladrillos, hágalo. Es que un líder no se trata de que es que este recogió millones y yo recogí pesos, no. El líder se trata de la persona que motiva a los demás hacer las cosas y le da bien manejo a los recursos. Yo digo que de eso se trata, de que hayan muchísimos líderes en el municipio, ¿cierto?
7: Sí, claro. Don Ney, pues estaremos muy pendientes de cómo se viene desarrollando esta campaña y usted nos contará más adelante cómo se viene adelantando.
24: Muchísimas gracias.
7: Ahora son las 12:25 minutos en Colombia, 12:25 minutos en Campeona Noticias. Seguimos informando al mediodía. Hay un tema como complicadito, que muchos pues estamos un poquito como enredados, y es el cambio que ha tenido el Sisbén. Para eso tenemos invitado en el mediodía, y precisamente nuestro director de noticias, Javier Moya, se encuentra con él para que nos cuente más con detalle de qué se trata.
1: En las redes sociales estamos con Eclipse Producciones de Karen Arenas, estamos con El Primer Tinto de Juanita Balbuena, con Dorada Informativa, Jessie Londoño. También estamos con las redes sociales de la emisora La Campeona Estéreo 92.1 y, por supuesto, las redes sociales de Hablando Claro, tanto YouTube como en las páginas de Facebook. Así que ahí tienen para que escojan por dónde pueden ver este programa. Si de pronto se perdieron algo del programa en vivo e indirecto, ahí lo pueden seguir a cualquier hora. Hoy hemos traído a José Berli Mosquera Marmolejo, que es el administrador del Sisbén en el municipio de La Dorada. Esto ha tenido un cambio brutal, la gente todavía no ha podido entender de pronto qué es lo que está sucediendo, y lo hemos traído precisamente para que nos explique y nos dé un poco de luz a los que poco conocemos de esta situación, y nos despeje algunas dudas que han venido trayendo los oyentes directamente, y me dicen, venga, yo quiero que me le diga esto, me le pregunte esto. Entonces, para eso hemos invitado a José Berli. José Berli, muy buenas tardes, bienvenido a Hablando Claro con Javier. Ahí tiene su micrófono para que comencemos a hablarle a la gente claro, hablemos claro.
3: Muy buenas tardes, Javier, un saludo para Karen ahí en Control Master, un saludo a cada uno de las personas que nos ven por los diferentes canales que acabas de mencionar y por las redes sociales. Yo quiero, Javier, antes de iniciar a que nos entremos a hablar del RUID, quiero enviar un saludo de solidaridad. para todas aquellas personas, familias que fueron golpeados por el terremoto el día de ayer. E invitar pues a los colombianos que nos están viendo a que seamos solidarios con tantas familias que están sufriendo en este momento. Una difícil situación que vimos en el departamento de Caldas, personas conocidas que sé que están pasando por momentos bastante complicados, y otros departamentos del país, especialmente la costa pacífica, que fueron bastante azotadas con la situación del día inmediatamente anterior. Y ahora sí, pues vamos a hablar de los cambios pues que se han suscitado, que tiene pues a mucha gente inquieta, Javier. Y quiero comenzar con algo, porque pues hay mucha intranquilidad en la comunidad.
1: Espérate, José Berli, porque yo sí quiero comenzar preguntando. ¿Sigue llamándose Sisbén o ya no se llama Sisbén? O sea, eso es una de las preguntas, porque es que uno llega y dice, venga, ya supo lo del Sisbén. No, eso ya no se llama Sisbén, eso se llama ahora
3: Registro Universal de Ingresos. Pero entonces vamos a ir haciendo una claridad. O sea, el cambio que estamos viendo en este momento es que el Sisbén como focalizador del gasto social desapareció el 31 de julio, ¿sí? Y a partir de ese momento, el 1 de agosto, llegó unas nuevas herramientas que nos van a permitir la focalización del gasto social en Colombia. Las oficinas del Sisbén en todo el país las van a seguir encontrando en el mismo lugar donde las conocen siempre, y van a cumplir una labor fundamental, que es que las oficinas del Sisbén van a servir como puerta de ingreso al RUIT. También van a servir es como para las personas que una vez revisen la información que tiene el RUIT, a través de la cual le pudo generar una clasificación. Una vez ellas revisen esa información y encuentren alguna inconsistencia, puedan ir a las oficinas del Sisbén a solicitar que le hagan esas modificaciones, esos cambios, o hacer las reclamaciones pertinentes, ¿sí? Frente a la información. Porque hay personas que llegan haciendo, dicen, es que me quedó el RUIT alto, yo quiero que me lo baje, pero pues la información que está, a la que tenemos acceso, es la información que le corresponde. En ese caso, pues no habría reclamación, pero si es que yo voy y encuentro que el RUIT reporta que es que usted es profesional, pero usted nunca fue a la escuela, pues hay que hacer una reclamación. ¿Pero a quién le haríamos esa reclamación? Pues al Ministerio de Educación, que es el que está reportando la información, ¿sí? Porque recordemos pues que aquí se activaron varios sistemas de información: el RUIT, el Registro Social de Hogares. Esta plataforma es muy poco conocida por la comunidad en general, y la Ventanilla Social. Esas tres fuentes de información, esas tres herramientas de información, se comunican para poder generar una clasificación RUIT. ¿Y a través de qué se comunican? A través de una infraestructura tecnológica que se llama la Ventanilla Social.
1: Bueno, José Berli, vamos a ir desglosando para que mis televidentes, que de pronto no tienen ese conocimiento que tiene usted, tan amplio en este tema, lo vayan entendiendo. Palabras más, palabras menos, se cruzaron todas las informaciones, incluyendo la DIAN, todo lo del gobierno nacional, que tiene sobre usted toda la información, se cruzaron y de ahí están sacando los nuevos puntajes. ¿Sí? ¿Estoy equivocado o no?
3: No, está perfectamente informado, Javier. Me alegra mucho pues que tú tengas esa claridad, porque es que los medios de comunicación nos van a ayudar mucho a que la comunidad en general pueda entender. Y lo que tú has dicho es muy importante. O sea, las personas creen que ellos son islas. No, o sea, ya la información no ocurre como cuando existía en papel. Yo recuerdo la metodología Sisbén 3, que era una metodología en la que la información del Sisbén se administraba en papel, y una persona solicitaba una encuesta y el resultado lo veía al mes y medio, casi dos meses. No, ya esa época ya quedó atrás. Entonces, este proceso, porque hay personas que están, unos están culpando a Petro, sí, el regalito que nos dejó Petro, otros están diciendo, uy, vea, se acabó
1: lo que trajo.
3: Otros están diciendo, vea, se acabó de posesionar y mira ya lo que nos regaló. Otros dicen, ese fue, X alcalde y otros llegan y nos dicen, no, es que esta oficina no está sino para meter una bomba. Así nos han dicho en la oficina del CISBEN, ahorita con esto. Entonces, y nada de eso. Este es un proceso, Javi, que comenzó en el año 2016. 2016, ¿sí? Responde a compromisos internacionales del Estado colombiano. No es de un gobierno, es compromiso del Estado colombiano estar representado por el que sea y de la ideología política que sea. O sea, debe responder a esos compromisos del Estado colombiano. Entonces, comenzó en 2016 con el gobierno del doctor Juan Manuel Santos. En ese momento se expidió el COMPES 3877, que comenzó a estructurar, y ese COMPES lo que buscaba era crear un modelo de focalización del gasto social que permitiera una justicia social, es decir, que los ingresos del Estado fueran focalizados hacia la población más pobre y vulnerable del país, con el ánimo de cumplir uno de los ODS, que es combatir la pobreza.
7: 12:34 minutos en Colombia, 12:34. Más adelante estaremos conversando con él en Campeona Noticias para que nos amplíe más la información de lo que tiene que ver con el RUI, el nuevo sistema, para que usted lo conozca. 12:34, la gerencia de Beatriz Yadira Cleves, Javier Moyana, dirección de noticias, quienes habla Mario Muñoz. Les deseamos feliz tarde para todos. 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
2: Hola, ¿qué tal, amables oyentes del boletín de RMC Noticias? Pues bienvenidos a la información el día de hoy, miércoles 12 de agosto del año 2026. Aquí le contamos lo que está sucediendo. En la visita del presidente Abelardo de las Priellas al Eje Cafetero, mostró su preocupación por el número de víctimas, pero también por las casas que se perdieron en su totalidad y las que quedaron averiadas, dando instrucciones de que deben ser reparadas, y allí mencionó también la Catedral de Manizales y el no pago de servicios públicos. Escuchemos a Abelardo de las Priellas, presidente de Colombia.
3: Un agradecimiento muy especial a nuestros héroes, soldados, policías, defensa civil, Cruz Roja y los bomberos. Un aplauso para ellos, por favor, porque gracias a su esfuerzo se han salvado muchas vidas. Tengo el último reporte del departamento y de Manizales. Me voy a permitir leerlo. En Manizales tenemos 5 personas fallecidas, tenemos 112 heridos, y en albergues tenemos 142 personas. Gracias a Dios, ni en Manizales ni en los otros municipios del departamento tenemos personas atrapadas bajo los escombros. Esa es nuestra prioridad. Las personas que están atrapadas, insisto, gracias a Dios en el departamento de Caldas no hay personas atrapadas. Damnificados, 2.000 personas, viviendas afectadas. Unidades con afectación estructural, 2.970. Unidades de vivienda colapsadas aquí en Manizales, 1.150. Tenemos 24 colegios en estado crítico, vicepresidente. Eso es un tema supremamente grave que tenemos que resolver. Y hay algo que me duele muchísimo a mí en lo personal, y es el daño que sufrió la Catedral de Manizales, que es de verdad un ícono para Colombia. Le he dado instrucciones precisas a la ministra de Cultura, la doctora Paola Holguín, para que se haga lo que sea menester a fin de que podamos recuperar esa bella obra arquitectónica, que no solamente es un baluarte para los manizalitas, es también para toda Colombia. Gracias. Tenemos infraestructura en salud también afectada, y eso está en diagnóstico, y cerca de 25 edificios públicos e instituciones afectadas. A nivel departamental, los casos más graves en materia de vivienda: Río Sucio, 517 viviendas parcialmente afectadas y totalmente destruidas, 35. 232 viviendas parcialmente afectadas en Viterbo y 67 destruidas. Es decir, el municipio más afectado en Caldas es Manizales, luego le sigue Río Sucio y luego Viterbo. Y por supuesto hay afectaciones en otros municipios, pero esos son los más graves. Desde el día de ayer se activó por parte del gobierno nacional un mecanismo para implementar el subsidio de arriendo. En el caso puntual de Manizales, para cerca de 1.150 familias que perdieron sus viviendas, y lo haremos también en el resto del departamento, en el resto de municipios donde los ciudadanos perdieron su vivienda. Lo primero es ese subsidio de arriendo, y una vez hayamos resuelto esa situación, vamos a entrar a trabajar en la reconstrucción de las viviendas. Pero lo primero es que esas personas que hoy no tienen dónde vivir, no tienen dónde dormir, tengan un lugar donde hacerlo, y el gobierno está comprometido para ello sin ninguna dilación. Tan pronto la tragedia se presentó, contactamos al gobierno municipal, al gobierno departamental. Aquí ha estado muy atento el señor vicepresidente, el señor ministro del Interior, Rodrigo Lara, y toda la disposición.

0: por parte de este gobierno para ayudarle a esta tierra de gente trabajadora que es ejemplo para Colombia, así que no los vamos a dejar solos.
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2: En el municipio de La Merced, personas que por su cuenta se mueven con el objetivo de recolectar ayudas para las personas que resultaron afectadas por el terremoto y sus réplicas. Grupos que voluntariamente están unidos con el objetivo de recolectar todo lo que se requiera para las personas afectadas. Escuchamos a Juliana Vázquez, una de las jóvenes propulsoras de la campaña de recolección.
3: Bueno, todo esto nació realmente de la impotencia de empezar a ver todas esas imágenes, los videos, las noticias, ver tanta destrucción y tantas familias afectadas después del terremoto, especialmente en Pereira y Manizales, que son ciudades que tenemos allí, tan cerca y con las que de una u otra manera todos tenemos algún vínculo. Era muy difícil ver todo lo que estaba pasando y simplemente quedarnos ahí observando. Y en medio de esa impotencia empezamos a pensar, ¿qué podemos hacer nosotros? ¿Cómo nosotros podemos ayudar aquí desde La Merced? Quizá no podemos solucionar una situación de esta magnitud, pero sí podemos hacer algo, así sea pequeño, para ayudar a una familia, aunque sea que pues la verdad hay muchas afectadas y todos nos están necesitando. Fue ahí donde surgió la idea y pues empezamos a convocar a la comunidad a través de las redes sociales para empezar a recoger ayudas, para llevarlas directamente hasta las zonas afectadas. Desde el principio teníamos plena fe de que La Merced iba a responder con la solidaridad y con la empatía que siempre han caracterizado a la gente de nuestro pueblo. Y así ha sido. Desde muy temprano comenzaron a acercarse personas con agua, con alimentos, con productos de aseo, pañales, medicamentos, cobijas. Y no solamente han llegado donaciones, también se han acercado personas preguntando, bueno, ¿en qué puedo ayudar? ¿Qué hace falta? Ofreciendo su tiempo, incluso poniendo a disposición sus vehículos para ayudarnos a transportar todas estas ayudas hasta las ciudades el día de mañana. Y por eso también queremos agradecer profundamente a cada una de las personas que ha aportado, a quienes han compartido la información, a quienes han ofrecido sus vehículos, su tiempo y sus manos para colaborar. Y por supuesto, obviamente, agradecerle muchísimo también a la emisora porque desde el primer momento nos abrió las puertas y durante todo el día ha estado difundiendo este llamado, permitiendo que llegue a muchísimas más personas. Y bueno, gracias a La Merced por responder de esta manera, de verdad. En medio de tanta tristeza, ver tanta solidaridad, también nos recuerda que todavía podemos hacer muchísimo por los demás cuando decidimos unirnos.
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2: Y finalmente les contamos que en Risaralda sigue la alerta roja hospitalaria, también la suspensión de la jornada escolar en los colegios públicos por parte de la gobernación y otras medidas, ya que la afectación tanto en Pereira como en municipios del departamento es bastante grande. De esta manera terminamos por hoy nuestro boletín informativo de RMC Noticias. A todos ustedes, mil gracias.
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8: 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Son las 2.

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1: Pero con mucho gusto.

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11: La decisión más dura de mi gobierno es la que acabo de tomar como alcalde municipal. 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
1: 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Son las 6.
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3: Hola, ¿qué tal, amigas y amigos? Hoy el saludo. Hoy es 12 de agosto. Amigo taxista, vigilante, abogado, odontólogo, hoy me comprometo a cambiar esa suerte. Amigo, usted que sufre, que llora todos los días, que trabaja y no progresa. Usted que compra chance, rifa, lotería, nunca se gana nada. Que día tras día está empeorando, más pobre, más fracasado, más endeudado. Hoy me comprometo a cambiar esa suerte. Hoy me comprometo a cambiar esa vida. Porque usted lucha, trata, pero nunca cumple las metas, nunca cumple los propósitos, los ideales. Hoy me comprometo a mejorarlos. Hoy voy a regalar números con Lotería de Meta Valle y Manizales. Vayan separando la cita a toda la gente de Muso, Coscueso, Tanche, Quípama, Florian, La Belleza. A los que no han vuelto, los invito a volver. No les dé pena. Vengan preparados porque ya tengo los premios listos. Tengo las plantillas tectónicas para la salud. Tengo también las gotas para catarata pterigio, la pomada para la frigidez. ¿Quién diría que se venden rápido? Se venden mucho. Hay muchas mujeres que dicen, profe, perdí y el deseo sexual, a mí me molesta, me fastidia que mi marido me toque, lo hago porque me toca, porque no tengo para dónde irme, ya no lo amo, no siento nada por él, me da asco, me da fastidio. Hermano, esto lo dicen muchas mujeres, hay que mejorar esto, a ver qué es lo que está pasando. Muchas son víctimas de la brujería, muchas son víctimas de la maldad. Hoy voy a regalar números con Meta Valle y Manizales a los que están separando la cita, a los que me van a visitar, 19 de agosto, todos en Chiquinquirá, Boyacá. 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Oiga, ¿usted ha visto cómo día tras día su familia está destruida, está destrozada? ¿Cómo usted la plata no le rinde? ¿Cómo usted juega y juega y juega, hermano? 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
3: Avanzamos, querida familia, avanzamos, la gente sigue marcando, la gente está lista para visitarme en Chiquinquirá, Boyacá, en Villeta, Cundinamarca. 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Más oyente, buenas, ¿con quién hablo?
4: Buenas, con Dubán, lo estoy llamando aquí de Otanche, Boyacá, profesor.
3: ¿Qué hace Dubán en Otanche, Boyacá? ¿Qué se dedica? ¿Con quién vive? ¿Qué problemas tenía y cómo le fue visitándome en Chiquinquirá, Boyacá?
4: Sí, profesor, yo lo visité en Chiquinquirá. Pues, profesor, vean, yo tengo mujer, tengo dos hijos. Vean, yo manejo una volqueta. Yo tenía una volqueta, pero se me dañó ya, muy vieja, y por ahí no la pude arreglar porque me dijeron que será mejor comprar una nueva. Ahorita estoy de empleado, pero no, pues un complicado, y he estado por ahí endeudado, profesor, con compras en la casa, endeudado en el banco, saqué una plata, me metí primero al carro, me dijeron que sí, que lo metiera, no, pero mejor dicho, endeudado, profesor, enfermo de la próstata, de los ojos. Por eso yo me di una oportunidad, yo lo visité, me hice una limpieza, un tratamiento, pues gracias a usted, compré las plantillas tectónicas que me han ayudado mucho, profesor, gotas para usted, hijos, excelente. En este momento, pues, estoy mejor de salud, le compré la esperma negra, la que me como su merced me dijo, y pues me ha ido excelente, profesor. Yo le compré un premio programado, con el 0491 con la Tolima, profesor. Le comento que me gané 90 millones de pesos, profesor.
3: ¿Qué le dice a la gente de Otanche, de Muso, Coscuez, de Quipama, Florián, La Belleza, a los que no han vuelto, a los que están pobres, a los que no han hecho nada por cambiar la vida? Tengo 26 años de experiencia. Usted estaba derrotado, fracasado. Le dije, invierta, cómprese un premio, hágase una limpieza, quítese la sal de encima. ¿Valió la pena?
4: Claro, profesor, vean, el tratamiento ha sido largo, largo, y hay que tener mucha fe y mucha paciencia, pero vean, en este momento yo he visto poco a poco los resultados y vean, con esta ganancia voy a pagar un poco de plata que debía y vamos por un premio grande, profesor, que es una oportunidad y que tengan mucha paciencia, profesor.
3: Gracias por llamar. 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
3: Avanzamos, querida familia, avanzamos, la gente sigue marcando, sigan llamando, se paren la cita. 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Oyente de la línea, buenas, buenas, ¿con quién hablo?
5: Con Carmen Graciela, maestro Eduardo, de aquí de Sasaima, Cundinamarca, en Villeta.
3: ¿Qué hace Carmen en Sasaima, Cundinamarca? Cuéntemelo todo, ¿a qué se dedica, con quién vive? ¿Cuál es su testimonio de fe?
5: Pues, profesor Eduardo, en este momento estamos cuidando una finca con mi esposo. Yo soy de Cucutilla, norte de Santander, teníamos nuestra propia finquita, pero mi esposo se metió pues en malos negocios, perdimos la finca, estamos acá, pues una doctora nos dio la finquita a trabajarla, pero no, eso solo ella no hacía sino humillándonos, estábamos aburridos, incumplía los pagos, de verdad que era tan terrible, aburridos, todo era una rogadera. Mejor dicho, profesor Eduardo, yo ya estaba colapsando, ¿no? Tenemos nuestros hijos en nuestra tierra y yo ya quería era devolverme para allá, maestro Eduardo. Y gracias a Dios supimos de usted, lo visitamos, usted nos ayudó, nos hizo la limpieza. Esa señora nos pagó pues la liquidación de 5 años, le invertimos al premio programado y de verdad que jugando y jugando y jugando y con la dupla de la esperma negra la quemamos como usted nos dijo. Y somos ganadores de 150 millones con la Cundinamarca, con el 47-50 ingresos.
3: ¡Qué alegría!
5: Gracias,
3: qué alegría.
5: A usted.
3: Valió, sí, la señor. Pena, oiga, mujer, valió la pena visitarme, porque su marido estaba un poquito incrédulo por invertir una plata. Le dije, hermano, si no invierte, no viene a hacer nada. Si viene solamente a verme, a pagar una consulta o que yo hago milagros, así no es la cosa. Haga el esfuerzo, cómprese en el premio, hágase en la limpieza para que tengan otra vez lo propio, para que se puedan devolver para su tierra, para poder salir adelante. Hay mucha gente que piensa que es venir y ya. No, esto hay que hacer tratamiento, hay que hacer trabajo, hay que invertir en el premio. Premios a 40 jugadas. ¿Valió la pena invertir, mujer? ¿Cuánto se ganó? Repítamelo.
5: 150 millones de pesos, maestro Bato, con el 47-50. Dios mío, claro que valió, porque me dice, me voy a devolver para mi tierrita, usted me hizo sueño de claridad, a encontrarme de nuevo con mis hijitos.
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3: Querida familia, con todo el saludo y todo el respeto que le tengo a mis mejores amigos Don Hermes y Don Hediondo, le doy la bienvenida a este programa. Hola, viejitos.
6: Estaba el loquito, profesor Eduardo, pero primero chicharrón con pelo, chicharrón con pelo. Ajú, ajá, al programa del profesor Eduardo nadie le ganará. Estaba el loquito, estaba hablando solo. Entonces dijo, a veces siento que estoy hablando solo, pero luego me doy cuenta que estoy hablando conmigo mismo y nos reímos los dos.
7: Hola, viejito loco, un saludo muy especial para su merced, para todos los oyentes y oyentas, viejito culichupao, un saludo especial también para don Herpesito, para los oyentes, gracias por darnos la oportunidad de llevarles humor y mucha información, gracias al profesor Eduardo, pongámosle humor a esta hora, imagínense que... Estaban hablando dos amigas, ¿no? Y una le dice a otra, ay, mija, digo, ¿qué pasó? Dijo, imagínate que mi ex, el que me hizo tanto daño, me trajo anoche a la casa. Ay, no me diga que va a volver con él. Dijo, no, es que él tiene un taxi.
8: Oye, imagínate que llega una viejita, ¿no? Dice, señora, hágame un favor. Yo vengo por unos zapatos, quiero unos zapatos así bajitos, que sean muy, pero muy suaves, que no me tallen ni nada. Y empieza el vendedor, claro, siga madre, con mucho gusto. Llevaba 35 pares de zapatos y nada le quedaba bueno. Hasta que se puso un par de zapatos y yo, mire, mijo, me llevo estos, estos no me tallan, me quedan bien. Yo, claro, abuelita, es que son los que traía puesto. 321-320-0140.
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3: Avanzamos, querida familia, avanzamos. La gente sigue separando la cita. Hay mucha gente que va para Medellín. Otros para La Dorada, otros para Puerto Berrío, otros para Bogotá, Bogotá, Bogotá presente. Aquí está el mejor numerólogo de Colombia, catalogado desde hace 10 años, tengo ese título, con los mejores premios, tratamientos y limpiezas, con 26 años de experiencia. Más oyente, buenas, buenas, buenas, ¿con quién hablo?
10: Maestro Eduardo, Dios me lo bendiga, muy contento de saludarlo, habla con Alejandro Gutiérrez, le hablo desde Puerto Triunfo, Antioquia, maestro, paciente suyo de Medellín.
3: Puerto Triunfo, Antioquia, ¿qué hace por Puerto Triunfo? ¿Qué problemas tenía? ¿Cómo le fue visitándome en la ciudad de Medellín?
10: Profesor, yo fui oyente a su programa, tomé la decisión de ir a visitarlo porque estaba pasando por ciertas dificultades. Trabajo con mi hermano, tenemos un tractor en socia, yo soy conductor de maquinaria pesada, pero la verdad estancado, maestro Eduardo, con deudas, problemas, y mi hermano es muy ventajoso, maestro Eduardo, entonces tuve muchos problemas con él, tomé la decisión de ir a visitarlo, usted me hizo una limpieza, maestro, y con una parte que me quedaba del crédito, le compré el premio programado, le cuento que me gané 300 millones de pesos, maestro. Con el 0353 con la Cruz Roja, feliz ganador, maestro, muy contento.
3: ¿Qué le dice a la gente que no tiene fe? ¿Qué le dice a la gente que duda? A la gente que no se deja ayudar, a estas personas que no me han visitado. Usted se fue desde Puerto Triunfo a visitarme a Medellín, otros van a La Dorada, otros van a Puerto Berrío, otros van a Bogotá, a la gente que está por Tunja, Boyacá. Ay, yo estoy a nivel de todo Colombia. ¿A qué invita a los escépticos? ¿A qué invita a esta persona que no tiene fe? ¿A qué invita a esta persona que ha visitado muchas partes y no los han ayudado? ¿Cuánta plata se ganó usted? Cuéntele, repítale a la gente.
10: 300 millones de esos, maestro Eduardo, muy contento porque gracias a usted me volvió el alma al cuerpo otra vez, maestro Eduardo, más tranquilo, ya solucioné varios problemas, maestro Eduardo, voy a montar mi propio negocio, maestro, y recuerde que este 23 de agosto nos vamos a ver en la ciudad de Medellín porque le quiero llevar un detalle muy grande, así que las personas que me están escuchando, vayan y visiten al maestro Eduardo que realmente es bueno y efectivo, Dios lo bendiga. Maestro.
3: 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Dios los bendiga, los quiero mucho, chau, chau.
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1: Pero con mucho gusto.

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1: La decisión más dura de mi gobierno es la que acabo de tomar como alcalde municipal. Pero también mi corazón solidario con la ciudad que nos abrió las puertas, que nos ha abierto las puertas a los samaneños, con la capital del departamento de Caldas, que nos abraza con solidaridad, con entusiasmo, pero sobre todo con amor. No puede ser insensible ante las dificultades que hoy vive. No podemos ser inhumanos ante los más de 180 víctimas mortales, hermanos nuestros, colombianos, un mismo corazón. No podemos ser insensibles ante las tragedias de la capital de Risaralda, departamento vecino. Si bien nuestro municipio no sufrió afectaciones de pérdidas humanas que lamentar, somos caldenses, somos Eje Cafetero y somos Colombia. Respetuosamente les envío un saludo a todos los que estaban preparados para trabajar, para laborar, para tener diferente actividad económica que también mejorara su calidad de vida. Fueron temas de la naturaleza. Estaba todo fríamente calculado y diseñado para hacer el mejor Festival Nacional de los Palenques. Pero hoy nuestro corazón debe fijarse no en celebración, sino fijarse en cuántos hermanos aún nuestros no han aparecido. En cuántos niños están desaparecidos debajo de los escombros de las ciudades capitales. Y nosotros, un municipio destacado por la solidaridad. ¿Cuántos niños, jóvenes, madres, cabeza de familia, hoy no tienen dónde pasar la noche y nosotros iniciar una celebración? No es justo. Por eso tomé la decisión. Una decisión responsable, transparente y guiada por Dios. Quiero extender un saludo muy especial a todas las víctimas y repetir que el corazón de Manizales late en mi corazón. El corazón de Colombia late en mi corazón. Un terremoto de esta magnitud no nos llama más que a la unidad nacional, a la mesura, a la prudencia y a la oración. Saludo fraterno para todos y comunico la cancelación del Festival de los Palenques porque nos une un corazón solidario.
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3: Son las 7 en la campeona estéreo.
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